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5: Damas y caballeros, muy buenas tardes, sean bienvenidos a su programa Tiempo Fuera Radio en esta edición de viernes. Es un gusto estar con ustedes, mi nombre es Abraham Hernández y obviamente les presento a toda la mesa en unos momentos. Primero agradecer a Nadia y a Joaquín allá en controles y pues bueno, agradecer que todos estén aquí. Primero que nada, presentar a mis compañeros. Yo creo que a la izquierda nos vamos con el buen Ángel Zúñiga. Muy buenas tardes, Ángel, ¿cómo estás?
6: Muy buenas tardes, mi querido Abraham Hernández. Qué novedad que usted arranque el programa. Que está mejor porque ya no se ha acostumbrado el señor Raúl Martínez. Hay
5: que es que Raúl le gusta el protagonismo, pero el día de hoy lo movimos.
6: Llegó tarde, fue el último en llegar, entonces yo creo que...
5: Son 100 menos, ¿verdad? Por eso.
6: Son menos 100 y...
5: Perfecto.
6: Y que no arranque el programa. Pero nada, mucha emoción de estar en este programa de viernes, el 8 de mayo, y listos para arrancar con todos los temas.
5: Correcto, y también me permito saludar aquí a nuestros amigos a la derecha. Primero, Paul Martínez. Pues bueno, Raúl está ahí ocupado tomando la foto, preparados para el programa. Pero Paul, ¿cómo te encuentras? Muy buenas tardes.
7: ¿Qué hay, Abraham? Zúñiga, Raúl Eduardo, muy contento. Primero, felicitar el día de hoy se conmemora el Día del Entrenador Deportivo, el día de hoy 8 de mayo. Felicidades a todos aquellos entrenadores de cualquier deporte. El día de hoy hay que festejarlos también. Muy contento de estar acá con ustedes, Abraham Hernández, que qué manera tan extraña de arrancar un programa, pero de todos modos, felicidades. Ángel Zúñiga, que tenemos cuentas pendientes, sobre todo el domingo en CU, y a Raúl Eduardo, que pues bueno, a ti sí me da gusto también verte, Raúl. Nos vimos ahí entre semana en el partido de Mineros contra Tigres de Álica. Y pues mucha información la que vamos a desglosar el día de hoy, ya lo sabe, liguilla del fútbol mexicano, ya está definida la UEFA Champions League y todo lo que usted quiera hablar en esta hora deportiva de Tiempo Fuera Radio, pues estamos también abiertos a la conversación, a la gente que se vaya sumando ahí en las redes sociales, ya sabe, vamos a estar dándole lectura a los comentarios. Y ahora sí, ¿qué onda, Raúl? ¿Cómo andas?
8: ¿Qué onda? Bien, ¿eh? Me siento bien siendo...
7: ¿Cómo estás, Rey?
8: Bien, Rey.
9: ¿Cómo está, Rey?
7: Excelente, Rey.
9: ¿Qué pasó, pa? ¿Cómo están todos ustedes? Me gusta tu jersey de los Rams.
7: Ah, claro.
5: Está muy underground.
9: Es Jared Goff, ¿no?
7: Correcto, Jared Goff.
9: Jared Goff, que hoy es mariscal de campo del equipo de...
5: Los Rams, si quiere. Así lo dejamos.
7: Lions.
5: De los Lions.
7: De los Lions.
9: ¿Cómo le hacen?
7: Está dominando.
9: Todo bien. Saludos en cabina. Joaquín, ya lo habían mencionado. Nada más nos faltó redes sociales, ¿no?
5: Sí, también eso lo iba a mencionar justo después de que te presentaras, que nos puedes seguir a través de redes sociales. Obviamente, decir, primero la radio... O dilo, 97.9 en Radio Zacatecas, Raúl. Y el 24.2 en televisión abierta. Bien. Obviamente, las redes sociales de Tiempo Fuera Zacatecas y Tiempo Fuera MX.

0: Quítalo,
1: Así que
0: quítalo.
1: en YouTube, en Instagram, TikTok, Facebook,
0: Facebook.
1: Tinder, creo que ya abrió Zúñiga
0: Sí,
1: para
0: ya
1: que ahí lo siga
0: está.
1: también. Entonces,
2: Ya lo
1: pues
2: habrá.
1: adelante.
2: Y tiene un bisonte así como en
0: Americano.
1: Un bisonte americano que puede ver.
2: Chalo, algo así. Sí, no, a mí me enseñé. Pero sí, quédese con nosotros. Saludar a Laura también.
0: Correcto,
1: Obviamente,
0: acá está
2: ¿no? La
0: la
2: patrona
0: patrona, acá está, que
2: de
0: ahorita anda
2: Paul.
0: insoportable porque el Cruz Azul va ganando la serie
2: Sí, somos dos.
0: contra
2: Somos tres. Somos
0: la
2: tres.
0: Academia.
2: La
0: Pero pues,
2: academia. Pues entremos.
0: poquito, poquito a poquito irá cayendo esa máquina pedorra.
2: Pues es que tengo fe de que. Pues con eso de que los seleccionados no están todos, uno pudiera
0: Pero pues, ¿a quién tienes?
2: tener
0: ¿A
2: ahí
0: Eric
2: la
0: Lira?
2: posibilidad. Eric Lira está fuera, pero
0: Pues
2: pues.
0: ya.
1: Pues de
0: Ya.
1: hecho, que era el único de Cruz Azul, porque
2: Y
1: eran los que tenían menos
2: Ebere.
1: seleccionados.
2: Ebere es el que la va. Así se llama Ebere, ¿no?
0: Ebere,
3: Ebere,
0: sí,
3: el
2: Ebere, el
3: nigeriano.
2: nigeriano.
3: Ahí.
2: Sí. La va a romper, vas a ver. Y con Jorge Rodarte ahí, Zacatecano.
1: ¡Pum! Al
2: ¡Pum!
1: llavazo.
2: Campeones.
1: Pues bueno, entramos de lleno en materia de liguilla, ¿les parece? Ya que.
0: Ya cámbiale,
3: No, no,
0: Raúl.
3: ya.
0: Me siento raro.
3: Ya
0: Me siento
3: quítalo
0: raro.
1: Ya quítenlo y vamos a poner a Zúñiga aquí para que él se
2: Se
1: haga
2: va
1: cargo.
0: Rotándola. Ahorita les
1: Se
0: doy
1: va
0: vuelta
1: rotando
0: yo.
1: como en el voleibol.
0: Y
1: Vamos a
0: ahorita
1: estar
0: sigue
1: dando
0: Nadia,
1: vuelta.
0: sigue Joaquín. Allá.
2: No, pero sí, justo mi.
1: Sí, pues entramos en materia de la liguilla del fútbol mexicano. Están definidos los partidos, pues listo, las vueltas de los cuartos de final. Tenemos ahí el partido de Tigres contra Chivas, donde Tigres marcha arriba, el Cruz Azul también arriba sobre el Atlas Toluca, con
2: Atlas,
1: posibilidad de darle la vuelta a Pachuca, pero impresionante lo que hacen los Tuzos 1-0, que se llevan esa victoria sorprendente. Y el América contra el equipo de los Pumas. Aquí tenemos justamente a los aficionados de frente, pues empatados en
2: ahí.
1: esta serie.
2: Ahí quiero entrar en materia. Pumas contra
1: Adelante.
2: América, América contra Pumas. Aquí tenemos un seguidor asqueroso como es el Paul que le va a la América y a un
1: Ojalá se vaya pronto.
2: siempre distinguido universitario como es el Angelito Zúñiga.
1: Hasta ahí, no abra la mano porque
2: ¿Quién gana
1: está
2: y
1: feo.
2: por qué, Paul? ¿Quién gana? Ah, Pumas, pues, porque es local, ¿cierto? ¿Quién gana y por qué? No me vaya a salir como con el Adán. ¿Quién fue la última vez que? Oh, es que la localía. No, no, dígame el por qué, argumentenme. ¿Por qué va a ganar su Puma?
3: Para empezar, es un partido muy parejo. Que por,
2: Sí.
3: se, se demostró en el partido de ida, en el 3-3, donde Pumas se relajó un momento. Ahí es donde caen los dos goles
2: Fue mejor,
3: del
2: ¿no?
3: América.
0: Pumas.
3: Fue mejor
1: Al
3: Pumas, pero
1: principio,
3: se relajó.
1: quizás.
3: Ojo. Porque pues, primero la presión alta, el gol de Juninho, los goles de Antuna y de Carrillo. Luego ahí viene el bajón de ritmo y es donde caen los goles de la América. Va a ser un partido bravo, obviamente en CU. Va a ser a las 9, 7 de la noche,
0: Siete,
3: si mal no
0: sí.
3: estoy.
2: 7:15,
0: 7:15.
2: domingo.
0: Sí.
3: Donde pues, los Pumas, hay que decirlo, la ventaja de la localía, que en estas ocasiones no pesa porque los dos son de la misma ciudad.
0: Sí.
3: Pero obviamente el estar ante la afición, pues siempre es un plus. Y sobre todo porque Pumas cuenta con, hay que decirlo, con Keylor Navas, que es un portero
2: Buen
3: de
2: dato, ¿eh?
3: mucha confianza, de
2: Buen
3: alta,
2: dato, a ver cómo lo respondes. Porque
3: de
2: Cota
3: alta
2: estaba mal.
3: calidad. Cota, recordar el gol de Antuna que vino por un rebote del mismo Cota, tiene un plantel, un once inicial fijo. En esta liguilla, como le quitaron a Memote, ya no tiene fondo el equipo universitario. El Memote era como ese bomberazo o
2: El recambio. Otro
3: ese jugador
2: dato
3: de recambio que te
2: interesante.
3: sacaba los goles desde la banca. Simplemente anotar 5 goles saliendo entrando de cambio, dato poco menor. Con esa salida se debilitó el equipo universitario en cuanto a la rotación. Sí, tienes a Garza, tienes a Suaje, que son de medio campo y defensa, pero te quedaste sin un eje de ataque. Los únicos dos que tienes son Juninho y Robert Morales, y los dos los tienes adentro en el campo. Va a ser difícil cómo mantener la ventaja y cómo mantener el ritmo de los dos delanteros cuando es un partido que se juega a 100% de intensidad. Aún así, la confianza y ahora sí, la buena unión que tiene el equipo universitario se ha demostrado mucho en la semana junto con videos de Efraín, en conferencias, en lo que sea. Y además recordar también ver que Pumas es uno de los mejores locales en esta temporada.
2: Creo que no perdió, ¿sí?
3: No,
0: Contra
3: no, contra
0: parece que
3: Toluca.
0: no. Fue el
3: Pero ojo,
0: único.
3: contra Toluca, que el partido es a 3-2. De ahí en fuera,
2: Ahora, el tema
3: buenos resultados.
2: entrenadores
0: Pues
2: también es un punto importante, ¿no? El tema del banquillo. Ojo, las últimas liguillas normalmente avanzan el 1, el 2, el 3, el 4. Es raro que se salga
3: como del 6.
2: del C, exacto, que se meta
3: Para
2: el
3: abajo.
2: 6, a veces el 5, pues, pero el 7, el 8 es raro. Y es el América, el 8.
3: Sí,
2: ¿no?
3: Exacto.
2: La última vez así salió campeón, ¿no?
0: Sí.
1: Viniendo de play-in.
2: Aunque era otro fútbol.
0: Venía de play-in.
2: Era otro momento de completo. Henry Martin. Otro momento estaba... Claro. ¿Cómo se llama el argentino?
0: Richard. Estaba Diego.
2: Diego Valdés, ¿no?
0: Diego Valdés, el chileno. Pues, mira, mucho Keylor, pero en dos penales no pudo hacer absolutamente nada, ¿eh?
3: Ah, bueno, eso es
0: la definición de Henry, sí, bueno, la definición de Sendejas. Lo engañaron totalmente. Digo, no hubo...
2: ¿Tú eres fan de Manuel Neuer y tampoco atajó?
0: Keylor, no, yo soy fan del Bayern, pero pues me da igual si gana o pierde. Está eliminado de claro. Champions. No veo el por qué hablar del...
2: Cómo se la limpia, ¿no?
0: Del Bayern Múnich cuando estamos
1: pero
0: hablando...
1: Pero entre semana, Bayern.
0: De la Liga MX.
2: No, ya demeritas al poderosísimo Keylor.
0: Pues no hizo nada.
2: No, bueno... En el penal, no, como dice tu compañero...
1: Son un volado. Son 50-50, ¿te parece?
2: Se supone que la ventaja inclusive la tiene el tirador.
0: Bueno, está bien.
2: No te enojes, pues.
0: Digan lo que quieran, no pasa nada.
2: Basta ya, Paul.
0: El América, bueno, regresa a Brian Rodríguez, creo yo, pieza fundamental, porque Isaías Violante, bueno, marca el primer gol, pero de ahí poco y nada para el América. Pero Brian Rodríguez lo que puede hacer es ese cambio de ritmo, ¿no? Y sobre todo, cómo cerró la temporada regular haciendo goles. También Alejandro Sendejas ahora sí ya está al 100. Un Alejandro Sendejas que va y te pelea, que va y te crea, que puede generar oportunidades. Vimos en el partido de ida un disparo que topó en el travesaño, que pues vaya, es medianamente suerte para los Pumas, que también esto también juega dentro ya de una liguilla, creo yo. En el papel se supone que Pumas debería ser el obligado a ganar, porque está en su casa, se supone que debe de haber invasión, o no invasión Puma, pero debe de pesar la localía, así como fueron al Banorte a llenar el estadio, o que el mayor cúmulo de gente pues era de Pumas, el primer lugar, tiene la posición en la tabla, pero aquí es fundamental esas desconcentraciones que vaya, probablemente el primer penal puede ser o no, pero si ves que en el partido de Cruz Azul marcan uno igual, veo innecesario que Carrasquilla esté abrazando a Rodrigo Dourado. Y ya después, también con un poquito de ingenio, Henry Martín puntea la pelota, deja el pie arriba, Natán le pega y pues bueno, se viene toda la faramalla y ya es el penal para el América. Pero sí creo yo que para que América gane tiene que salir a fuerzas en ataque, tiene que estar... Pues Henry, tiene que estar Sendejas y tiene que estar Brian. Tienes que estar esos tres para generar peligro en la ofensiva. Y la parte más endeble, la parte que tiene que cuidar América es la defensa, porque tampoco va a estar Cáceres, tiene la doble fractura de pómulo. Tampoco está Reyes.
3: Borja tampoco.
0: Tampoco está Cristian Borja. O sea, América comienza a quedarse, no está Malagón, comienza a quedarse medianamente chato de defensa y portería.
2: Que era la fortaleza en números.
0: Sí.
2: Es la mejor defensa, ¿no?
0: De aquella ocasión donde América pasa en octavo, pues estaba Malagón, estaba Igor, o sea,
2: Lichnowsky.
0: había varias variantes y el día de hoy pues está Néstor Araujo, que no creo que vaya a jugar.
3: Tienes a Ramón Juárez, pero
0: espero,
3: está rarísimo.
0: Pero en Dios no, está Ramón, tristeza, está, ¿no? Shocker, está, pues tiene que jugar Thiago Espinosa, el refuerzo sudamericano. Y pues no sé, yo creo que aquí también puede pesarlo la experiencia probablemente que tenga André Jardinet sobre Efraín Juárez, que bueno, Efraín viene a ser campeón en Colombia.
2: Que podría ser algo equilibrado, ¿no?
0: Pues, ser, a ver,
2: así sí. Rápido, mi Paul, él viene de ser tricampeón, Jardín, mientras que...
0: Sí, bueno, fue campeón Liga
2: fue
0: y Copa.
2: Fue campeón y Liga, pero en Copa y Liga, y que él pues ya por fin metió unos Pumas, ¿no? Más con ritmo.
0: Y al final, creo que eso también, el tema de la concentración tiene que ser...
2: Importante.
0: 90 minutos, porque sí es muy notorio ese bajón de ritmo de Pumas. De hecho, Robert Morales tuvo creo que el 4-1 antes de que cayera el 3-2, una jugada donde Cota sale horrible, no sé por qué salió casi a un tiro de esquina a ir por la pelota, pero sí, Pumas debe tener una concentración óptima para pasar para la liguilla, y lo que sí es que la defensa también debe estar al 100%. No le puedes dar un espacio, reitero, aunque Henry vaya regresando, no le puedes dar un espacio a Henry, no le puedes dar un espacio a Sendejas, no le puedes dar espacio a Brian Rodríguez, porque son jugadores que normalmente te van a ir a encarar, que normalmente van a ir a buscar a la ofensiva. Y creo que a comparación de lo que decía el buen Zuñi con Morales y con Juninho, América tiene un jugador, un canterano que si bien o mal ha hecho bien las cosas, como lo es el Pato Salas. Un recambio, ya sea que arranque él y luego sea Henry, o que arranque Henry y luego entre el Pato, son jugadores de características muy similares, que tienen un buen juego aéreo. Lo vimos contra Cruz Azul, el gran gol que metió el Pato Salas. Entonces, probablemente por banca, medianamente, América pudiera tener un poquito más que Pumas, por lo mismo que dice Zúñiga, los cambios son como un poquito más defensivos, lo vimos también en la ida, pero pues ahora sí que el partido está tan apretado, estará tan cerrado que el que va a un error, o sea, va a un error, pero
1: menos se equivoque.
0: Por lo que yo he visto, por lo que yo creo, América tiene un poquito más de certeza al momento de estar frente al arco y creo yo que América va a pasar.
2: Que pues, mi sueño.
3: Es que es correcto, o sea, Pumas ha...
1: Ok, en ese toda aspecto, la temporada de Pumas no valió para nada. No, y ya, vámonos.
3: En ese aspecto, América ofensivos. Ha tirado muy pocas veces, pero ha tenido mucha efectividad en cuanto a goles. A pesar de que es una de las peores ofensivas, creo, está como a mitad de tabla en cuanto a goles, llegó muy pocas veces, pero esas pocas veces fueron de muy alto peligro. Acá Pumas sí tuvo esas llegadas... Demasiadas llegadas.
0: Que el arma importante para Pumas puede ser Jordan Carrillo. Lo vimos con que fue fundamental, asistencias, el golazo que se aventó en el partido de ida. Creo que un arma fuerte puede ser el mismo Jordan, porque reitero, lo vimos con Morales, falló varias. Antuna, pues sabemos que es un jugador que es irregular, que puede meter una, puede fallar tres, o sea, es muy intermitente. Y Juninho, pues tuvo que salir de cambio porque vimos que hasta Muslera traía, o sea, estaba jugando no infiltrado, pero no está al 100.
2: Correcto, yo confío en Pumas, el equilibrio. Yo confío en un club que tiene la mejor ofensiva,
1: más regularidad,
2: la segunda temporada ofensiva, es líder. Tiene la tabla.
0: Pues tiene todo a su favor.
2: Tiene todo a su favor. Sí. Se vio mejor para mí en el ida contra América.
3: Sí, o sea, fueron, ¿qué te gusta? 60 minutos buenos de Pumas y...
2: Sí, una hora.
3: Y 30,
2: sí,
3: de, sí. 30 de América. De América.
1: No, solo cuidar esa media hora de descuidos.
2: Que yo creo que fue las dudas que dejó Pumas, ¿no? Durante el torneo. O sea, enfrentaba a un América, un Pumas, un Toluca, un Cruz Azul. O sea, los equipos fuertes. En unos ganó, en unos empató. Pero que como que le faltaba más dominio, ¿no? De juego,
0: manejo,
2: pues,
0: de partido,
2: manejo, de control. Que bueno, al final le ha alcanzado por la suma de puntos, ¿no? Son 17 fechas. Pero pues este es el... Yo lo mencionaba aquí también. Yo creo que estos dos equipos, el ganador, yo creo que lo veo peleando el título, ¿eh? De esta llave, pues.
0: De Pumas.
1: El ganador de esta
0: Pumas
1: llave es el...
2: Inclusive eso que el América Pumas viene octavo, ¿eh?
0: Yo no lo pondría al América, pero dentro de esta llave sí es favorito.
2: Esto, ok, perfecto. Dicen, vamos con los comentarios. Mi Jorge Ávila, ahorita hablamos así rápido. Mi buen Peter. ¿Por qué le dicen Peter?
0: Es Jorge, es...
2: ¿Pedro Jorge? Jorge Pedro.
1: Ah,
2: Jorge,
1: ok. Pedro.
2: Ok, Jorge, mi Peter.
1: Pedro Ávila. Que extraña a Romeo, ¿eh?
0: Sí. Ah, Romeo anda en...
2: Oh, ya te dejó. Él Egipto. Anda en...
0: Ahorita anda en Mónaco.
1: Romeo ya puro francés. Ya.
2: Ah, en François de la Menecoa.
1: Es correcto.
2: Saludos, mi George, que sus mineras, ¿eh? Sus la mineras.
0: Academia. Y que será TDP ya. TDP femenino.
2: Que será Liga de Tercera, sí, División Profesional. En este año, por allá de agosto, septiembre, arranca la campaña. Que están teniendo, pues, hasta el momento una interesante competencia. Lleva 7 puntos. Un ganado por default, un empatado y un triunfo ya en el juego.
3: Como que uno ganado por default.
2: No se presentó el rival.
3: No.
2: No se presentó el rival en la Copa Mazatlán. Dicen que la vieron en la playa. Entonces, no me hagas caso, pero se confundieron de campo y prefirieron la arena y el sol.
1: Se confundieron de playa.
3: ¿Fue mejor vóley o qué?
1: A lo mejor fútbol.
2: Pero mañana tienen par de juegos las mineras. Por cierto, mi York, si sigues ahí, ojalá puedan trascender en la Copa Mazatlán.
0: Dice Abraham Flores, ¿quién gana de la NBA? Eso no nos interesa ahorita.
2: No importa ahorita, Flores.
0: Dos penales, uno que no debería haber sido. Arriba las Chivas, van a pasar.
2: Uf, yo lo dudo.
0: Pues ahí está.
2: Vamos a esa llave, vamos por orden.
1: ¿A la de Tigres Chivas te parece?
2: Chilla, hermano.
1: Claro.
2: ¿Usted qué le va a la
3: Por
2: Chivas?
3: Fin escucho a Abraham.
1: Primero agarran aquí a las personas que se quedaron un poquito más debilitadas después del chiste que hizo la selección durante la semana, ¿te parece? Yo creo que la federación, justamente, una burla total.
0: Abrir paraguas.
2: Abrir paraguas, ¿no? ¿Por qué no? A ver.
1: ¿Te parece? ¿Te parece? Pero no, bueno, ahí mencionando la llave justo de Tigres y Chivas, pues bueno, Tigres sacando esa ventaja importante 3-1.
2: ¿Va a ganar las Chivas, mi don?
1: Va a ganar el Guadalajara por el ímpetu y la fortaleza que le da Hugo Cambreos, que ya está de regreso.
2: Wow.
3: O sea, las Chivas.
0: O sea, Hugo Cambreros.
3: De Hugo Cambreros.
0: Está Hugo Cambreros y abajo de él está Diego Lainez, está Bruneta, está Correa, está Ser de Luz, André Pierre Gignac.
1: Bueno, Gignac, a menos que le pongamos un carro para que llegue ya a las pelotas, pero veremos. Veremos.
0: Ya veremos si juega.
3: Es más,
0: si juega,
3: va a ir delantero porque la serie ya está definida.
0: Sí, sí, sí.
2: Dice Abraham Hernández, Javier Aguirre, más americanista que Paul.
1: Que Paul.
2: ¿Pero por qué?
1: Pues se sabe, pero...
0: Las desarmaron.
2: Sí, ese es el tema con las Chivas. Las Chivas están desarmadas, yo no veo cómo se metan, la verdad. Sí, la llevaron por...
1: Dice, justamente...
2: Dice Abraham que no...
1: Bueno, cuando el Flores está aquí, yo creo que puede hablar. Mientras tanto que ya se calle y se ponga a recoger, no sé, algo allá en su casa, tranquilamente, y mira, deje
0: el,
1: de trabajar.
0: El problema con Chivas y Tigres, creo que se desenó. Chivas es un equipo debilitado.
2: Ya debilitado, amigo.
0: Mientras, no, así. Mientras que
2: está
0: Tigres...
2: debilitado.
0: Tigres tiene una banca muy profunda.
2: No,
0: o sea,
2: el equipo es titular. No tiene ni una baja.
0: Se lesionó, sí, Fernando Gorriarán. Se lesionó en
2: la Champions. Pero con selección.
0: Ah, con la selección, sí, sí. Pero está lesionado Gorriarán, pero ¿quién entra?
2: Bruneta. Capitán Bigón. Pigón, o sea, Correa.
0: El Stitch juega...
2: ¿Más atrasado?
0: Bueno, juega... No, es que también está tocado él, pero juega 60, 70 minutos y ahí está Rómulo.
2: Sí.
0: O sea, siempre hay un jugador.
2: O Viñac, de cambio.
0: En ofensiva tienes a Correa, tienes a Diego Lainez, tienes a Bruneta, tienes a Guiñac, que de una u otra manera Tigres puede hacer lo que él quiera.
2: Sí. La voltereta, si se diera, ¿por qué? O sea... Yo creo que la única manera que veo que si Chivas le da la vuelta es pues el clásico penal, no que se lo den
0: no, esos van a ser en
2: que se lo regalen, o sea, un penal, vaya, un error de concentración.
1: Quizás si quieres un penal muy tempranero que
2: tarjeta
1: medio desanime
2: roja,
1: a Tigres,
2: o sea, una desconcentración, o sea, yo siento la clásica, yo siento que si Chivas,
3: exacto.
2: Si Chivas avanza, yo creo que es por lo que dejó de hacer Tigres. O sea, con un 3-1 y te saca el juego Chivas con un cuadro alterno.
1: Más o menos.
2: Exacto. Y que te gane, o sea, te tiene que ganar por 2 goles de diferencia, mínimo, porque la diferencia, perdón, el empate
1: la
2: global...
1: La posición en la tabla favorece a Chivas, prácticamente.
2: El empate global, o sea, necesita ganar, o sea, por 3 como para quitarse alguna situación de ventaja, pues, o sea, de algún tema que le surja ya en la recta final, que batalle por sacar el resultado.
0: Pero el detalle es ese, ¿o no? El día de hoy, Tigres, todos te marcan.
2: Y,
0: o sea,
2: está embalado. Final marca, de Conca Champions.
0: Sí. Te marca el Stitch. Si no es el Stitch, ahí está Correa haciendo ofensiva. Si no, ahí está Diego. Si no, está el Chicha Sánchez también marcando.
2: Chicha.
0: Marcando el 3. Muy buen gol. Entonces, y creo yo que ese es el problema con Chivas también. Que si bien le quitaron 5 titulares de su 11, también volteas a la banca y es puro canterano inexperimentado.
2: Sí, yo también. Es el único que se quedó... proyecto selecciones Ledesma.
1: Richie Ledesma, aunque Richie se menciona Ledesma, que todavía puede medio subirse,
2: pero
1: ahí.
2: Pero sí se quedó, ¿no?
1: Sí, todavía está, no, está en Guadalajara.
2: ¿Y quién?
0: Pues o sea, la Cotorra también.
2: Uh-huh. El portero no, esa, tampoco está. O sea,
1: portero, pues Wally, que nada más jugó un partido durante la temporada, 2.
2: Sí, yo veo difícil.
3: El último contra Necaxa.
2: Obviamente va a estar interesante el tema local. Veo un Akron
0: lleno
2: al frente y lo que tú quieras.
1: Pero punto es ese.
2: Por ejemplo, ahí Chivas tiene creo que la derrota más dolorosa de los últimos años.
0: El título
2: que le saca Tigres.
0: O sea, Tigres ya no le pesa jugar con el estadio como lleno de visitante.
2: De visitante, sí. Yo le veo mucho, pues mucha experiencia, mucho fútbol, mucho pues, rodaje, ¿no? Al equipo Tigre. La verdad es que sí veo complicado.
0: Y que creo que todo le sale, ¿no?
2: Chivas.
0: O sea, los 2 goles en el Volcán, creo que ese es el ejemplo claro, sí, ¿no? O sea, el centro excelente de Gorriarán, Bruneta a tijera, gol.
2: Sí.
0: El contragolpe, que el rebote les queda y Fernando Gorriarán tira el centro o tira el pase filtrado 3 dedos. El Oso González le trata de meter el pecho y se la pone casi servida al Chicha Sánchez.
2: Sí.
0: O sea, todo
2: sí
0: le sale ahorita a Tigres.
2: Y por ejemplo, 7 goles ya le hizo Tigres.
3: En 2 partidos.
2: Sí. 4 en temporada regular.
1: Temporada regular, 3 de la, de la ida de los cuartos.
0: Temporada.
2: 7 goles. Yo creo que y otro punto que veo es que sí, justo lo que decías, un gol tempranero. O sea, solamente así veo.
1: Un gol tempranero, si quieres, la expulsión por el desánimo de Tigres que puede tener, porque yo creo que incluso el gol no le asegura que Tigres no vaya a seguir atacando.
0: Tempranero.
1: Que justo la clave es esa.
2: Yo pienso en ideas, pues. O sea, pues un gol en imagínate un gol al minuto 10, pues obviamente va a ser un hervidero Guadalajara, ¿no?
0: ¿Y si fuera al revés?
2: No, si fuera al revés, pues.
0: Se acaba.
1: Prácticamente yo creo que silencian el Akron y nos vamos.
2: Y nos vamos.
1: Si quieres, lo silenciamos.
0: Imagínate lo que sería eso. Al minuto 5 o 6, por Chivas irse al ataque.
2: El 1-0 de
0: contra gol.
2: Correa se la lleva pingol.
0: Olaines.
2: Es que dices Bruneta. Bueno, y si juega, bueno, no va a estar Gorriarán, pero si Bruneta juega como jugó la Conca Champions.
0: Y ahí está. Es que eso es también lo que te puede dar Bigón. Es un jugador que es muy polivalente, que puede ir hacia el ataque y también te regresa mucho hacia atrás para defender. Entonces, creo yo que yo no veo forma, o sea, salvo así de que Tigres tenga un horroroso partido y Chivas
2: sí, es que es eso.
0: Tenga el mejor.
1: Digo, la clave es esa, que más bien Tigres deje de hacer cosas más que Guadalajara lo que pueda, lo que puedan hacer, prácticamente es eso.
2: Correcto, yo también pienso eso.
0: Yo espero nada más que el Ser de Luz marque gol.
2: Ah, el Ser de Luz, Guiñac.
3: André Pierre.
2: Ay, imagínate, cuidado, que Guiñac se vaya, o sea, se supone que es su último año, su último torneo.
1: ¿Se retira en lo alto, te parece?
2: Retirándose campeón de liga y campeón de
0: CONCACAF. Yo digo que si es campeón de CONCACAF se queda hasta el Mundial, ¿eh? Ah, no, no te creas, serían 4 años, olvídalo, no te creas.
1: Sí, no.
0: No, pero se queda para... ¿O cuál es la Intercontinental?
2: Es que el campeón de CONCACAF sale por allá de julio, ¿no?
0: Pero sí jugarían... sí.
2: ¿Agosto? La verdad no sé.
0: Pero sí jugarían...
1: Pero la Intercontinental sería...
2: Sí, si sale campeón, yo creo que se queda para jugar.
0: Y ya después se retira.
2: Ya se retira.
0: Y ya para Mundial de Clubes, no te creas, ahí serían 3 años más.
2: Ajá. Correcto.
1: Y no sé, pasará la de los Tuzos. Los Tuzos.
3: Yo digo que primero mejor el Cruz Azul.
2: El Cruz Atlas. Azul, ¿no?
1: Vamos. Yo le quería dejar al último el Cruz Azul, pero como usted quiera.
2: Le dije que íbamos por orden en la tabla, don.
3: ¿Usted no quiere hablar del Atlas, verdad, don?
1: No, me quedé mal. Verdaderamente.
2: Es que es como Chiva, hermano. Odia al rival.
3: No es objetivo, no es profesional.
2: Del vecino, el vecino. Claro. Bueno, dice por ahí Abraham, su tocayo, dice Javier Aguirre, más americanista que Paul. No entendí por qué.
1: Pues yo creo que por el tema de los seleccionados. Que es lo que estábamos diciendo hace rato.
0: Que como que Hugo Camberos va a ser la solución.
2: Como que Hugo Camberos, sí, no, a mí habrá.
1: Que se ponga a trabajar.
2: No, ya está, seguramente está ya en su casa. Pero bueno, Cruz Azul le ganó de visita al Atlas. Yo creo que fue un buen partido, sí. Inclusive el Atlas lo empata, ¿no? A 2. Se iba perdiendo.
0: 2-0,
2: 2-0, 2-2.
0: 3-2.
2: Y luego 3-2. El Cruz Azul el penal, ¿no?
3: Penal,
2: el,
3: sí.
2: El 3-2. Pues también, bueno, yo que le veo a la máquina. La verdad no creo que la Cruz Azulina.
1: Pero apenas está viendo usted el fútbol mexicano, ¿no?
2: Pero
1: ¿no lo ve?
2: Yo no lo veo, pero de repente entonces, veo unos highlights, mi don.
3: Cállese, don.
2: De repente. Entonces, pues hay que ver las bajas, ¿no? Pues Eric Lira es como el punto medio, medular, el equilibrio también del equipo. Se ve que le puede mermar. No va a estar el Toro, ¿verdad?
3: No, el Toro está lesionado.
2: Está fuera prácticamente. Uh-huh. Entonces, ojo, el gol. O sea, le salió Evere, pero...
0: Y fue de suerte,
2: Por eso te digo, hay que ver el gol de Cruz Azul.
0: Porque
2: también llega mermado la máquina.
0: No me acuerdo cuál fue, si el primero o el segundo, donde mandan el centro por la izquierda, le remata con la pierna izquierda y le rebota en la derecha.
3: Fue el segundo.
0: O sea...
3: Fue un rebanón horrible.
2: Sí. Aquí creo que va a importar mucho lo que hagan los argentinos. Paradela.
0: Palavecino.
2: Vecino. ¿No?
0: Jeremy.
2: Sí,
3: Rotondi.
2: Yo veo al Cruz Azul tal vez avanzando y pues por esa ventaja del un gol y la localía y lo que tú quieras, el empate global los mete también, pero no lo veo más allá, por eso
0: aunque
2: por ese falta de gol en la liguilla,
3: es un problema similar a Pumas, no tiene ese recambio natural de delantero. Uh-huh. O sea, tiene un fondo,
2: aunque veo más duro a Pumas, o sea, sí lo veo más
0: sólido.
2: Más sólido, con mayor punch colectivo.
3: Aparte, recordar que Cruz Azul vino de una racha negativa de 8 partidos,
2: ¿sí?
3: Y GoWiki revivió prácticamente.
2: Que también decíamos eso, Paul, tú no estabas el lunes, pero decíamos, ¿qué tal si en una de esas sale campeón el Wiki? Como lo hizo Vicente Sánchez.
0: Lo chispan también.
2: Exacto. ¿Qué haría el Cruz Azul? En contextos distintos, ¿no? Otro salió campeón de la CONCACAF y este saldría de Liga. Imagínate el Wiki campeón, también lo chispas. Porque
0: pues
2: ya ves que
0: hicieron con Vicente.
2: Pero ya ves que el argumento es, no, es que no se adaptaba a nuestros métodos de inteligencia. Sí, pero
1: bueno, si te entrega títulos, entonces, ¿qué quieres? Títulos.
0: Depende también cuál sea el método. Porque hay que recordar que Vicente Sánchez ahorita está en el ojo del huracán por 21 fichajes con el Emelec, en el que los 21 está involucrado Vicente Sánchez.
2: Mm. ¿Y cómo va el Emelec? ¿No sabes?
0: Pero, o sea, es como de 21 fichajes... Y que el entrenador esté involucrado es como
2: es promotor y ya es promotor
0: y entrenador. También. Yo siento que en la llave.
2: Mira, el Emelec está muy mal. El Emelec va en la posición 13, es un equipo ecuatoriano de 16 equipos.
0: Es antepenúltimo,
2: correcto. Y el Emelec es como una especie del Atlético Nacional, es uno de los equipos más ganadores o con historia ganadora en Ecuador. Ya viene la baja, el Independiente del Valle y la Liga Deportiva de Quito son como los más contemporáneos últimamente, pero el Emelec de Ecuador también es bastante.
0: Sí, pues sí me acuerdo en Libertadores.
2: En Libertadores, sobre todo. Pero
0: siento que
2: a ver,
0: con Cruz Azul el peor enemigo es el mismo Cruz Azul.
2: Por las Cruz Azuleadas.
0: Pues es que ya no existe tanto ese término Cruz Azuleada, siento yo. Pero es que sí sigue habiendo errores muy puntuales. O sea, Mier.
2: En la defensa. Por ejemplo, no me gustó eso, que Mier fuera toda vez titular.
0: O sea, si tienes a Gudiño, que lo hizo bien todo el torneo. Y desde
2: hasta los medios lo querían poner, ¿no?
0: Para la selección. Sí, para la selección. Cuando se lastimó Malagón y luego de repente llega Mier y lo quitas.
2: Yo me gustó eso.
0: O sea, creo que la falta de gol. Y yo también le pondría ahí digamos, la flechita al Atlas, porque es ese equipo, ¿cómo te digo?
3: ¿Incómodo?
0: Impredecible. Que te puede jugar 70 minutos caminando y los últimos 20 y aprieta y gana.
2: Se prende, sí.
0: O sea, eso es a lo que le apuesta Diego Coca, o por lapsos, digamos, 30 minutos del primer tiempo flojos, últimos 15 aprieta.
3: Sí, ¿cuántos partidos no ganó Atlas por intensidad por eso, en los últimos 10, 15 minutos?
0: Que si bien ya no está Quiñones, ya no está Furch.
2: Sí, ya no es nada.
0: Pero sigue teniendo una pieza fundamental. Pero el manejo del Atlas
1: es importante, el que sabe Camilo Diego
3: Vargas.
1: Coca.
3: Camilo Vargas y Aldo Rocha.
0: Y Aldo Rocha también.
2: Su capitán, sí. ¿No?
0: Siento yo que, y ese es el detalle, o sea, si Cruz Azul no le llega a hacer un gol al Atlas, no sé, al 60 ponle, yo creo que de ahí para adelante va a empezar a pujar.
1: El Cruz Azul no se va en blanco, prácticamente.
2: Y le quitaron el delantero, ¿no? ¿Cómo se llama el delantero?
0: Bueno, Uroš Đurđević.
2: O sea, ya no lo tiene,
0: pero de todos modos, es que ese es el detalle. Si no es, no sé quién sea de delantero, la verdad, por parte de Atlas, pero...
3: El Mudo Aguirre.
2: ¿Él es el 9?
3: Sí.
0: Normalmente te está marcando cualquiera. O sea, es por eso que te digo que el Atlas es impredecible. Y sí. Si no, pues tienen, creo yo, un jugador que será infravalorado, como lo es Ponchito. Poncho González.
2: Sí.
0: Entonces...
2: Sí. El propio Rocha, ¿no? El propio
0: Rocha.
2: Que tal vez...
0: Pero te digo, yo
2: cuando fue
0: que...
2: bicampeón, hasta se quería en selección, nunca llegó, nunca dio el salto. Sí, pero... sí.
0: Por eso te digo, ese Atlas es muy impredecible. Oye,
2: y Coca, ¿eh?
0: Sí, Diego Coca.
2: Pues es...
0: Ya renovado, ¿eh?
1: Sin todas las estrellas, te digo, el manejo que tiene del Atlas, lo que él sabe hacer, pues también importante, ¿eh?
2: Ojo.
1: Que después de selección yo creo que todos decían que...
0: ¿El Cruz Azul?
2: Sí, ojo, también lavamos un... Bueno, si lo echan, también sería una sorpresa, la neta. O sea, con todo respeto para mí. Mira, pues a lo mejor no lo corren porque es interino, siempre ha sido un...
1: Pero regresarlo a la sub o algo, no sé, en lugar de dejarlo como el primer entrenador.
2: Sí, pero ojo, también el Wiki con su equipo que daban el dato de 7 goles, ¿no? En el Cerro marcándole 4 a Necaxa y le metió 3 al... Datos, ¿no? Números y 3 al Atlas. Hablas que también el fútbol ofensivo. Hay que ver, yo nomás ponía eso en la mesa. Si el Wiki salía campeón, dices, ya no lo corras. O sea, ya va a ser...
0: ¿Y lo dejarías como entrenador principal?
2: Yo sí. Pues, si te da la liguilla, y si te da la Liga MX, que a veces tiene más peso. Bueno, para Cruz Azul yo creo que ya. Pues ya tiene el pase al Mundial, que es lo que tanto anhelas por...
3: Sí,
0: es la CONCACAF.
2: Por la lana y por la proyección internacional. Que te dieran la Liga y corres a un segundo entrenador que te dio...
1: Título.
2: Yo sería increíble que eso.
3: Sí, además porque Wiki fue auxiliar de Vicente Sánchez en aquella.
2: Campeonato.
1: Y también por continuidad a los técnicos mexicanos, ¿no? Darles ahí un poquito más de proyectos que Juan se quede como el primer entrenador de Cruz Azul.
3: Efraín
2: y Wiki.
1: Y Wiki.
0: Ahí viene el Piojo.
1: El Piojo acaba de ser presentado con el Atlante, pero lo veremos hasta la próxima temporada lo que puede trabajar.
2: Y por último, Pachuca contra Toluca.
0: Pues yo creo Diablo,
2: que.
0: ¿No?
2: Pues es que, bueno, si el Diablo juega como. Ya lo poníamos hundido, ¿no? Contra LAFC.
3: No, yo no.
2: Pero sí fue LAFC.
1: Yo no, tú.
3: ¿Tú?
2: Sí, LAFC no. Sí. No, o sea, porque pues, no estaba Vega, el tema que...
0: No está Gallardo.
2: Exacto, que iban a jugar, que siempre no.
3: Marcelo Ruiz estaba bien, ¿o no?
2: Y le marcó 4.
0: Pero pues ahí está Paulinho.
2: El Niño.
1: Que justo Toluca se está enfocando un poco más en la CONCACAF, pero apretando un poquito en la liga... Yo creo que sí.
0: Y como no quería.
1: Sí, remonta a Pachuca.
0: Pero pues atrás de Paulinho está Díaz Price, ¿eh?
2: Díaz Price. Este chavo también.
3: Este uruguayo, ¿cómo se llama?
2: Ah, el uruguayo. ¿Díaz?
3: Pereira.
0: Bueno, está Castro, está Pereira también, que son jugadores de medio. Bueno, Castro. Pereira, defensa, pero pues.
2: Y Everardo, ¿no? Que también lo
0: y la portería, bien. Creo sí. Yo que García Palomera también está. Uh-huh. Está
2: sí, bien, yo creo que Toluca. Pues si juega nivel campeón. Pues sí le da porque...
1: Con el enfoque que tiene para la CONCACAF, que es lo que ellos querían ya para este torneo.
2: Pero parece que, pues si se enchufan, meten de 4, ¿eh?
1: O sea, que yo sí lo veo muy posible, ¿eh?
0: Que si le da, le da prioridad a la CONCACHAMPIONS, para mí está bien, ¿eh?
2: ¿Cómo?
0: Si le da prioridad a la CONCACHAMPIONS en lugar de la Liga, para mí está bien.
2: Pues sí, y que es la apuesta, ¿no? Ya lo han hecho oficial y que el... Sí. O sea, lo han declarado que...
0: O sea, que si quedan eliminados de la liguilla, si no consiguen ese tricampeonato, ellos le van a tirar a...
2: Al torneo internacional.
0: Al torneo internacional, que está bien.
2: Que correcto. Está bien y la, pues es que sobre todo sobre la proyección que te da. Y es que es doble. Acuérdate que es ir a la Intercontinental en diciembre. Y sí. Después en 2028,
3: ¿no?
2: 29, un año antes. Sí. ¿No? ¿No? Ir al Mundial.
1: 2029 es el Mundial
2: allá
1: de Clubes.
2: Pues no sé dónde lo vayan a hacer. Porque son tres sedes.
0: Cantero, lo que diga el de azul, yo le creo.
1: Mi Marco, muchísimas gracias. La única persona conocedora.
2: ¿Quién es Marco?
1: Después de mí.
2: ¿Quién es ese conquistador, mi querido?
1: Un amigo mío.
3: Sí, que ese no es el de la película.
1: No.
2: Ok, mira. Saludos al
1: Saluditos, muchísimas gracias por estar conectado.
2: Perfecto.
0: Pues bueno, ahí está. No, yo siento que si pasa Pachuca no hay problema.
2: Pues sí.
1: Ok, si el enfoque de Toluca era pues la CONCACAF, entonces no hay ningún problema porque es en lo que querían enfocarse, no en la liga. Pero, genuinamente, Pachuca tiene para vencer a Toluca ahora en el infierno realmente.
2: Es como una especie de Atlas, ¿no? Pero mejor ubicado en la tabla.
0: El Pachuca, sí.
2: O sea,
0: sí.
2: Otro pues equipo que calladito.
0: Bautista, Kennedy.
3: Regresa Rondón.
0: Salomón.
2: Sí, Salomón. ¿Kennedy sigue?
3: Sí. Sí.
2: El brasileño. Sí, sí, también sí. De buenas hechuras. Sí,
0: Moreno, el guardameta.
2: El portero.
3: Moreno, Bauerman, Barreto.
0: Uh-huh. Sí.
3: O sea, es un plantel bien.
2: También equilibrado.
1: Un plantel bien equilibrado.
3: Sí. Tanto en defensa como en ataque.
2: Solari, ¿no?
3: Con Solari.
2: El entrenador. Tal vez ahí pueda ser el asterisco que no sepa manejar los momentos en liguilla, ¿no?
3: Porque pues es un jugador que ya jugó
0: la única ventaja
3: como
0: es que
3: jugador.
0: Tiene,
3: entonces, más o menos tiene como esa...
0: La única ventaja que tienes es que jugar en el
3: conocimiento.
2: Hidalgo. Exacto. Porque si nos vamos a banquillo, pues mira, América tiene un tricampeón. Tigres tiene a Pizarro, que bueno, empieza como ya a agarrarle...
1: poquito el ritmo,
2: el ritmo
1: que también
2: ya,
1: tiene un buen ¿no? equipo, no es que esté
2: ya. Ajá. Sí, sigue con la filosofía
0: pues está el Turco.
2: Del Tuca. Luego está el Atlas con un
1: bicampeón ya.
2: Bicampeón. Está el Turco con un bicampeón, no, pero ya después viene Solari que
0: ya es pentacampeón, ¿no?
2: Y luego viene el Wiki que y luego viene Milito
1: también que
2: o sea, la mueca de es porque no ha hecho nada, ¿no?
1: Tres y, prácticamente novatos, por así
2: Juárez,
1: decirlo, para liguillas y otros ya experimentados y con títulos totalmente.
0: Juárez que no ha sido campeón aquí, pero ya sabe lo que es levantar un título.
3: Sí, sí.
0: Con
2: sí,
0: Atlético
2: sí.
0: Nacional.
2: Sí. Pero bueno, yo siento que pasa el 3, Cruz Azul. No, perdón. Pumas, el 1.
0: No, pues no, que
2: Cruz,
0: América.
2: Pumas. Cruz Azul.
3: No, sí dijo Pumas.
2: Pumas. El 3. Yo dije que si avanzaba el América, adiós.
3: Entonces,
2: se nos va.
1: Pumas,
3: tres.
1: Tigres.
2: No, 1-3.
3: 1-3.
1: Ajá.
2: 5 y 7.
1: 1, 3, 5 y 7.
2: Que sería Pumas, Cruz Azul, Toluca y Tigres.
0: Entonces sería Pumas, Tigres.
2: Cruz Azul, Toluca.
0: Cruz Azul, Toluca.
2: Mi semifinal.
0: Bueno, ¿usted? Ya veremos.
2: ¿Usted quiere
0: verla? A ver, préstame la tabla.
1: A ver,
0: pues
1: dele.
2: Si no ve, bueno, usted.
3: 1, 3, 4 y 7.
2: Usted ve
3: no más, yo veo a Pachuca en semifinales.
2: Ah, ok.
0: Entonces sería Pumas Tigres y sería
2: Cruz Azul, Pachuca.
3: Cruz Azul, Pachuca.
2: Okay. ¿Usted, Paul?
0: Pues mira, pasa. Yo me voy a ir de abajo para arriba. Pasa el 8, pasa el 7, pasa el 6.
3: Y pasa el 5.
2: Oye, ahí. Estaría increíble, ¿eh?
0: No sé es más, sea. Sí, vámonos. 8, 7.
2: O sea, 5, 6, 7, 8.
1: 5, 6, 7.
0: América Toluca, Atlas Tigres.
2: Imagínate esa liguilla, esa semifinal.
0: Y la final Atlas, que se repita, Tigres América. Para que sea una tercera.
2: O Toluca Tigres.
1: Que tampoco está tan descabellada, ¿eh?
2: Se puede dar Toluca otra vez.
0: Ah, bueno,
2: Toluca Tigres se puede dar, ¿eh?
0: Sí, sí, sí. Imagínate lo que sería Conca y Liga.
2: Y tres veces seguidas.
0: Estaría bravo, ¿eh?
2: Estaría fregoncísimo. Esa correcto. Es buena, ¿eh? Me gusta. A ver quién latina. Y usted, Abraham, gracias. Bueno, vámonos con.
0: Hay más comentarios. Dice Dana Ortega que. ¿Quién es? ¿Tienes bots o.
2: ¿Qué pasó?
0: ¿Qué son
2: con tus bots?
1: También. Ah, otra de mis amigas de la escuela. Muchísimas gracias también por estar pendiente.
0: El de azul le sabe. Y el buen Jesús Rodríguez arriba. Bueno, otro perdido arriba del Cruz Azul. Y revivan al Sirongi.
2: Jesús Rodríguez jugó.
1: Que por ahí vieron.
0: Primo de...
1: Por ahí vieron señales en la semana el Sirongi. Pero eso es otra
2: el
1: cosa.
2: El regreso del Sirongi.
1: No.
0: Lo dio,
1: para nada.
0: Dio señales de vida el más muerto.
1: Nada más.
2: Ah, ¿el Cachete Campos?
0: No.
1: Ese es otro.
0: Todavía está vivo.
2: Ah, bueno. ¿Usted quién ve, don?
1: ¿Qué te parece? No, te parece.
2: No diga el 2, ¿eh? No diga el 2.
0: No va a faltar
2: el
0: 2.
2: No
0: va a que el diga
2: dos.
0: El 8.
2: ¿Quién va a avanzar? ¿El qué?
3: El 8.
1: Avanza
3: dos.
1: Pumas, Toluca, Tigres y el. ¿Te parece Cruz Azul?
2: ¿Falta uno?
1: No, dudas.
3: No, ya dijo los 4.
0: A ver.
1: Pumas,
0: Cruz Azul.
1: Cruz Azul.
0: Pachuca.
1: No, Toluca.
0: Ah, Toluca.
1: Y Tigres.
3: Ah, pues igual que Raúl.
1: Igualito.
0: Sí, pues están
1: sí
0: igual.
1: Tal cual.
2: Perfecto, mi don. Pues vamos a ver.
0: Pasa el 5, 6, 7 y 8, ya.
2: Será interesante ese del 5, 6, 7, 8. Nada más.
1: Podría ser.
2: Podría ser.
0: Entonces estarían más interesantes las Jeffs.
2: La verdad sí, ¿eh?
0: Yo digo.
2: La verdad sí.
0: Yo digo.
2: No es quedar bien, pero sí estaría interesante ver. Todo cambiaría, ¿no? O sea, sería el...
0: Yo lo digo porque, mira, del 5 y el 8, pues el América, que no pudo conseguir el tetra porque se lo quitó Toluca. Ajá. Ese duelo entre Toluca y América, lo que dejó...
3: Trae sabor,
0: ¿no? Sí, trae... Lo que sería entonces América jugando en el Nemesio.
2: Sí.
1: Sí.
0: La vuelta.
2: Y Atlas Tigres... Pues últimos bicampeones.
3: Pues de hecho, sí.
2: Coca.
3: Pues aquella semifinal donde Atlas elimina a Tigres. ¿A Tigres?
0: En el Volcán.
3: En el Volcán con gol al 93.
0: Con el gol de Rocha.
3: De Rocha.
2: De sí, Rocha. Sí, sí. Que Coca también estuvo en Tigres y en
0: lo corrieron.
2: Raro situación, ¿no? Que sí. Ocurre que va a la selección y.
3: Ah, sí, cierto.
0: Sí, recuerda. Estuvo como media hora.
2: O sea, tendría morbo. la sí, semifinal.
0: Sí, sí, sí.
2: Tendrían.
0: Por eso te digo.
2: Morbillo. Inclusive, Dios fíjate. Plan, Dios plan, si Dios. Avanzas. Si avanzan esos, Paul. Todos serían bicampeones ya.
0: Sí.
2: Y serían de los más recientes. O sea, el Atlas es el más... Ah, no, no te creas. Tigres, Tigres no. Ah, no, sí. No, no,
1: no. Tigres... No, Tigres nunca creo ha sido bicampeón. Creo que la época en la que pudo haber sido, creo que fue
0: bueno,
1: cuando...
0: Bueno, pero Tigres entraría...
1: Fue la final contra Chivas. América, luego fue la de Chivas, porque al torneo siguiente todavía fue campeón sí. Tigres. Cierto, es la cierto. Que se pudo haber dado...
0: Pero sería uno de los equipos más importantes de los últimos...
2: De los más ganadores.
1: Pues yo creo que el más...
0: 10 años, 15 años.
1: El más importante. Sí.
2: Perfecto.
1: Últimos 6 años.
2: Bueno, pues ahí está la situación con la liguilla del fútbol mexicano. Nada más decirle, recordarle, mañana...
1: Los horarios.
2: Los horarios, ¿no? Mañana a las 7:07 de la noche en el Estadio Akron, allá en Zapopan, Chivas recibe a los Tigres. ¿Hay invasión?
0: ¿Saben? Los Tigres, nada. No creo.
1: De Tigres no creo.
0: Yo creo que se guardan mejor para Conca.
1: Conca.
2: Acabando el partido, nos vamos hasta...
0: Puebla.
2: Puebla, cierto. Hasta buen dato. Puebla. Hasta Pueblota, donde el Pueblota, donde no sé, Cruz Azul es local y recibe al Atlas.
0: La máquina afranjada de afranjada, Cruz Azul sí. En Puebla.
3: En Puebla.
2: La máquina acamotada. De...
1: Acamotado.
2: Acamotado.
0: Provecho.
2: Provecho.
1: ¿Y el domingo?
2: El domingo Raúl. A las 5 de la tarde en el estadio, ¿cómo se llama? ¿Se sigue llamando el Huracán?
0: El estadio de la Bella Irosa.
2: El de la Bella Irosa.
1: El estadio Hidalgo, no se complica.
2: Los Tuzos
3: la reciben... La Fortaleza de la Soledad.
2: A Toluca.
1: Esa
2: no la había escuchado.
0: Fue al Gómez, anda insoportable.
2: Sí, anda muy poético. Y ya.
1: A las 7, el platillo más fuerte.
2: Lo va a pasar Azteca.
0: El Pumas, sí.
1: El Pumas América.
3: Pumas América.
2: Pues hay que verlo, ¿no?
3: Sí.
2: Con los aztecos.
0: Por el 7.
2: Los aztecos nomás tienen un partido, ¿eh?
0: En Ciudad Universitaria, órale. Donde se va a jugar el mundialito que dijo la presidenta Claudia Sheinbaum. Que ya se armó un revuelo con eso de que echaron un mes de...
3: Un mes y medio.
0: Mes y medio para atrás del calendario de vacaciones.
1: Del calendario de vacaciones. ¿El sí, por el de tema junio. De mundial, sí, porque...
3: 5 de junio.
1: Sí, para 5 de junio, para que tengan esa de sí, todo de junio, nacional, julio.
2: ¿Pero qué abarca? ¿Primaria?
0: Todo.
1: Junio.
0: Todo. Nivel educativo, hasta primaria, superior. Secundaria, sí.
2: Qué bueno.
0: Desde el 5.
2: Me gusta.
0: Desde el 5 de junio.
1: Claro, como usted no hace nada. No,
0: espérate. Desde el 5
1: de junio hasta el 31
0: de agosto. Perfecto. Tienen vacaciones.
1: Me todo gusta junio, porque... julio y agosto.
0: Mira, que es estratégico porque no quieren manifestaciones en la Ciudad de México.
2: Está bien. Ah, está bien. Arriba dice, la 4T.
0: No
2: arriba el fútbol.
0: En vacaciones.
2: Arriba el mundial.
3: Para su familia vayan buscando una guardería.
2: Sí.
3: Cursos de verano.
2: No, pues ahí está.
0: Vamos
2: el
0: a
2: mundial.
0: Abrir tiempo fuera guardería para todo aquel que se le ofrezca.
1: ¿Qué va a ser el niñero? El Cachete Campos.
2: Me encantó esa idea. Yo, la verdad, no pero había leído algo.
0: Ayer, creo.
3: Ayer.
1: Justamente.
0: Sí, ¿qué? Ayer. Ayer se aprobó.
1: Se dio esa noticia. De la...
3: Estamos hablando.
2: Ah, perfecto.
0: Sí, se dio la noticia, noticia. Se aprobó.
1: Del... Acomodo el calendario.
0: Sí, el acomodo el calendario.
2: Perfecto. No, yo lo apruebo totalmente.
0: No, no manches.
2: Felicidades.
0: Qué bueno, que a mí me tocó ver el de Sudáfrica 2010 presidente.
1: En la escuela, ¿verdad?
2: Ahora va a ser
0: en
2: la casa, para que no batalles.
0: Va a estar trabajando todavía.
2: Ver España, ver a Italia.
0: No bueno, estoy en la escuela.
2: No, Italia no. Alemania, ver a Francia.
0: Nah. ¿Cómo que no? Yo nomás voy a ver a...
1: Es que le encantó, se quedó como que con la idea.
0: Yo nomás voy a ver a México y eso, si es que tiempo fuera a armar algo. ¿Van a estar presentes, Laura y yo? Si no, no voy a ver nada.
3: ¿Qué, tiempo fuera fanfest o qué?
2: ¿Tiempo fuera fanfest? ¿Quieres un fanfest? Bueno, vámonos con...
0: ¿En tu casa?
2: La Champions. ¿O qué? ¿Qué nos
1: Champions
2: queda?
1: League,
2: ¿qué queda? Parece. Todavía nos quedan unos 10 minutos más.
3: Champions.
2: Pues tenemos final, ¿no? Nadie latinó. ¿Quién latinó a la final?
3: Romeo.
2: Romeo. Arsenal, Paris Saint-Germain. Creo que también el pequeño Bernie, ¿no? El diminuto.
0: El Minion.
2: El Minion del Bernie. Creo que también
0: aquí lo traigo.
2: Arsenal.
1: Lo traes en la bolsa.
2: De llavero, el buen Bernie.
0: Saludos al Bernie.
2: Pues bueno, está definida. El Arsenal jugará su segunda final de Champions ante un París que va con la tercera.
1: La tercera final. La primera fue la de que jugó contra el Bayern en 2020. Sí. Después la del año pasado que ganó contra el Inter. Y ahora está contra el Arsenal.
0: ¿Quieres un dato matador?
2: A ver.
0: ¿Cuándo fue la última vez que el Arsenal, llegó a una final de la Champions?
2: Pues hace 20 años.
0: Se estrenaba...
1: 2006.
0: El Diablo Viste a la Moda, la 1. Este año se estrenó la 2 y está y el Arsenal, Arsenal en una Champions.
1: Otro dato matador, la protagonista es fan del Arsenal.
0: Está, mira. Está.
2: Ah, Annie está.
1: Annie Hathaway.
2: Annie Hathaway. De hecho, llegó a la alfombra roja, ¿no? Con,
0: sí, con la jersey de los Gunners.
2: De los Gunners. ¿Es inglesa ella?
0: ¿A creas?
1: Todo el apoyo al Arsenal. Norteamericana. No, va a ganar el París.
0: Va a ganar el París.
2: Creo que va a ganar el París.
0: Es que no es el mismo Arsenal de Thierry. Y
2: otro todo dato matón. Todas las finales que van a haber de Europa y así, todas las dirigen españoles.
0: Ok.
1: Ok. Cierto.
0: Muy bien, excelente tu dato.
2: Luis Enrique.
1: Muchas gracias.
0: Excelente tu dato perturbador.
2: El entrenador del Rayo Vallecano es español. El entrenador...
0: Oye, que el Rayo es el único levantando la mano.
2: De Madrid.
0: De España.
2: ¿Sí sabía, Don, que el Rayo Vallecano radica en la capital de España?
1: Por supuesto.
2: Bien.
1: ¿Cómo se llama el estadio? Donde estuvo el buen Radamel Falcao. ¿Le parece?
3: Vale. ¿Cómo se llama el estadio del Rayo Vallecano?
1: Estadio del Rayo Vallecano, así lo dejamos.
2: ¿Cómo se llama?
0: Rayo Vallecano
3: Stadium.
2: Stadium. De Vallecas. Vallecas. Un estadio muy chiquito, ¿eh?
0: ¿Sí?
2: Muy X, la verdad. Muy
0: X.
2: No, sí.
3: Bueno, discúlpeme.
2: Creo que daban un dato.
3: Muy austero. Porque
2: muy austero.
3: Algo descuidadón.
2: ¿Sí? Descuidadón y pues mira es dónde está. El... En una final de conference.
0: Claro. Sí. Oye, como el de la facha de... Bueno, el de la fachada del Fulham.
2: Del Fulham, que aún mantiene más de 100 años.
0: Escuela y adentro está increíble.
2: Increíble, sí, le han metido...
0: Dice, también en todas las finales de Europa hay un equipo inglés.
2: Ah, muy bien, Jesús Rodríguez conectado, también, sí.
0: Pues es que es el único que le gira, de los primos.
2: Por primera vez en la historia. Bueno, es que no tiene mucho la conference. ¿Qué tendrá? ¿4 años de existencia?
3: 5.
2: ¿5?
0: Desde pandemia.
1: Más o menos.
2: ¿Sí? Desde pandemia que se creó un tercer torneo y pues sí.
1: El de la conference.
2: Ahí se ve el poderío de los equipos ingleses. Habrá que ver si alguno de ellos gana.
0: Si hacen el 3 de campeón.
3: A lo mejor pasa como la otra vez que entraron 3 equipos italianos y ninguno ganó.
2: Y ninguno ganó, ¿eh?
3: Ojo.
0: Puede ser.
2: Pero sí, yo creo que el Crystal y el Aston, yo creo que ganan. No creo que el Arsenal.
0: No,
1: el Arsenal no.
2: No creo.
0: No, es que un Carabaschelli así como está jugando es...
3: Un Carabaschelli, un buen...
2: O Dembélé. O el otro, el de banca.
0: ¿Luis Enrique?
2: No, el de Paris Saint-Germain que entra de...
1: Ah.
2: Que lo quiere el Barcelona.
0: Bueno, pero pues está Méndez.
3: No, Méndez.
2: Vitinha.
0: Vitinha.
2: Sí, un equipazo.
0: Marquinhos, experimentado.
3: Sí. Zafanov ha sabido responder en la portería.
2: El portero ruso.
3: Portero ruso.
2: Y de Arsenal... Pues es que hablamos de un equipo tácticamente fuerte, disciplinado.
0: Que la no pelota parada es.
2: Defiende muy bien, los centrales del Arsenal. Sí.
0: ¿Cómo se llama? Alexander Saka.
2: Saka.
3: Sí. Bukayo Saka, ¿no?
2: Bukayo Saka.
0: ¿Con quién es?
2: Bueno, en los centrales, no sé si.
3: Saliba.
2: Saliba. Saliba es también un todoterreno. Buen portero con.
3: David Raya.
2: Raya. Oh. David Raya. Llena.
3: ¿Sí estudió?
2: Jokeres. Es que no me acuerdo de los nombres. Tranquilo, mi estimado. ¿Quién ve al Arsenal? ¿Quién ve al Arsenal, por Dios?
0: No, más el Adán no nada quiere más. Ir al festejo.
2: Y no quiere ir.
3: No quiere ver la
0: no
3: final.
0: Ir a la,
1: pues a fin de cuentas el...
0: Al convivio.
2: Y falta un mes y ya se...
0: No, yo te
2: ya se empinó
0: mes,
2: solo.
0: Ese día me voy a enfermar.
2: Sí, no, pues, esa actitud.
1: Pues bueno, a final de cuentas el París es el favorito para ganar esta final de Champions League, su segunda consecutiva. Que justo aquí es donde yo creo que durante toda la semana se estuvieron publicando demasiados videos en redes sociales del tema de Luis Enrique y Mbappé. Entonces, ¿Mbappé nunca fue la estrella que se
0: antes,
1: decía?
0: Antes
1: o realmente...
0: de Mbappé, el Messi, Neymar y Mbappé no pudieron.
2: No pudieron.
1: Un tridente que lucía mucho más poderoso de lo que...
0: No podía ni siquiera pasar de octavos de final.
2: Sí. Y es que hablaban de la táctica, de que lo que es, lo que te digo, Messi no te iba a defender.
0: Neymar tampoco.
1: Y Mbappé tampoco. Entonces, que se muestra en el Real Madrid, pierde pelota, si no va y la recupera.
2: Estás jugando
1: que lo haga otro compañero.
2: Al momento de defender juegas con 8.
0: Con 8.
2: Inclusive el ataque pues no era tan dinámico porque Messi es más lento.
3: Aparte, en ese PSG era Pochettino, el técnico.
2: Pochettino, sí. Pochettino.
0: Pero pues sí, o sea, en realidad jugabas con 8.
2: Jugabas con 8.
0: O sea, no podías exigirles justo por eso, porque a lo mejor eran estrellas y no iban a...
2: sacrificarse.
0: Porque que el día de hoy tienes jugadores que entienden su rol y que entienden el esquema táctico de Luis Enrique.
2: Pues es que yo creo que eso es lo que te está llevando hoy. Ese es un ejemplo. Tú ves al Arsenal y dices, pues, ¿quién es el Messi? ¿Quién es el Mbappé? ¿Quién es el Harry Kane, el Olise? pues no lo tiene, o sea, es un equipo de sacrificio. Y acá tal vez está que Dembélé y Kvaratskhelia, pero...
3: Sí, pero es que porque ellos saben, tú, todos saben su función.
1: Vitinha.
2: Hay ese sacrificio, pues a veces está esa famosa imagen en la que saca a Dembélé porque tenía que hacer el ajuste defensivo y, para poder cerrar la espada, X. Y no lo ve mal, Dembélé dice, ok, entiendo lo que quieren.
0: Saben que son las estrellas, saben que hay estrellas, pero que para
1: ese... Pero no la estrellita, como decía Luis Enrique.
0: Para lograr esos objetivos tienes que sacrificarte.
2: Sí, porque se ve clarísimo que Dembélé

0: Pues lo hubiera hecho usted, igual y yo creo que usted trabájelo y ya veremos.
1: Tengo el proyecto de Ringside,
2: no, desde que
0: pues cuida, no quiere ir, desde lo invité.
2: Cuida el piano, nomás le gira para echar pleito.
0: Exacto.
3: De peleonero, Abraham.
0: Es que, pues así ando, peleonero.
2: Hay que ver, Raúl, antes de que arranque el mundial, a ver si podemos transmitir lucha.
4: Lucha libre, sí. Bueno, mi Zuñi, pues vamos cerrando filas, vámonos.
1: Vámonos, muchas gracias a todas las personas que nos acompañaron. Muy movidos los comentarios en esta ocasión, sobre todo con Abraham Flores.
4: Los bots de Abraham.
2: Los Don Fans.
1: Se parece a cierta persona que no voy a comentar su nombre, pero tiene bots.
0: Menciónelo.
1: No.
0: Ah, bueno.
1: Entonces nos quedamos con este comentario. Muchas gracias a todas las personas que nos acompañaron.
0: Vámonos, muchísimas gracias a las personas que estuvieron al pendiente. Ya lo saben, el lunes también listos para llevarles la información en Tiempo Fuera Radio a partir de las 6 de la tarde. Muchísimas gracias. Vámonos, Paul.
2: Vámonos, a agradecerle a la patrona también que se dio cita acá con nosotros, Laurita, a Laura Córdoba, que poco a poco se va involucrando acá con Tiempo Fuera, ya para cuando esté Barreteras, si hay transmisión y equipo. Ahí está, ya también lista para analizar. Ya lo sabe, nos vemos el lunes o el próximo viernes, cuando usted quiera. Siga todas nuestras redes sociales, nos encuentra como Tiempo Fuera Zacatecas y Tiempo Fuera MX.
4: Hasta luego, pásela bien, Nadia y Joaquín, gracias. Siga la sintonía de Radio Zacatecas.
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El 29 de noviembre de 1956, nació en la Ciudad de México Francisco Torres Córdoba. Licenciado en Lengua y Literatura Hispánica por la UNAM, ensayista, poeta y traductor de griego. Francisco Torres Córdoba se ha desempeñado como lexicógrafo, investigador y profesor de literatura. También fue editor de La Jornada Semanal y becario del FONCA. Los textos de Torres Córdoba se caracterizan por la fuerza para describir personajes, situaciones y ambientes que se convierten en imágenes y emociones que atraviesan la nostalgia, la muerte, el destierro, la enfermedad y la desaparición forzada.

0: Escucha a continuación un fragmento de la pieza Plegaria del Refugiado, escrito y leído por Francisco Torres Córdoba.
1: Fue asunto de no estar apenas un momento antes del estruendo de la puerta de la casa desquiciada contra el suelo, de hallarse por recóndita aventura en el punto ciego del hachazo, del relumbre del cuchillo, una brizna por debajo del zumbido de plomo por la espalda, en el lado sordo o distraído del gendarme coludido, el actuario sobornado, el ubicuo mercenario o el múltiple sicario, a un suspiro hediondo de su aliento. A fuerza me salí y a tiempo me digo, y me descubro sin cesar en este enclave de cerros y cañadas, en este llano arrinconado en su horizonte polvoso y erizado, litoral de mar ajeno que no cesa y se monta en el cielo y se extravía, franja que me ciñe las sienes a punto de romperse y derramarme a un lado de todo y todo afuera, en el limbo de una espera que socava lentamente mi esperanza. No hay regreso a salvo, ni casa a salvo a mi regreso si así fuera, y cada vez más temo esa violencia, la rutina que alarga y me pospone y disminuye. Soy una multitud varada, una nación sin geografía.
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2: Muy buenas noches, yo soy Lalo Benavides y le doy la más cordial bienvenida a este espacio informativo. Le agradezco de antemano que esté con nosotros y, por supuesto, que nos haya acompañado a lo largo de esta semana. Durante la próxima hora lo invito a que juntos conozcamos los acontecimientos que hoy son noticia en nuestro estado, el país y, por supuesto, el mundo entero. 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Nuestros teléfonos en cabina, 492-688-1546, para que nos llame o bien nos escriba vía WhatsApp, 492-179-6589. Lo más importante es que entre en contacto con nosotros. Bien, vámonos a información del clima, ya que los vientos que soplaron este viernes nos dieron una tregua, pero muy ligera, en cuanto a las temperaturas que bajaron un poco, a diferencia de otros días. Por lo que en este momento la temperatura es de 22 grados centígrados. Para el fin de semana tendremos cielos parcialmente nublados con temperaturas máximas de 26 grados, tanto sábado como domingo. Habrá de nueva cuenta ráfagas de viento, pero sin posibilidad de lluvia, así que puede usted disfrutar de todo el fin de semana y, por supuesto, dedicar el 10 de mayo para celebrar a mamá. Bien, pues es momento de estar al día con la información más importante ocurrida en las últimas horas.
3: Celebran a las mamás zacatecanas en el marco del 10 de mayo. Realizan Congreso Nacional e Internacional de Enfermería sobre Envejecimiento Poblacional. En riesgo, áreas naturales protegidas ante el aumento de incendios forestales.
2: Arrancamos la información platicándole que este viernes el mandatario estatal David Monreal Ávila, en el ejercicio de sus facultades, presentó un decreto para regularizar adeudos en materia de control vehicular con el propósito de brindar apoyo a las familias zacatecanas. Esto mediante importantes estímulos.

0: y facilidades económicas. Esta medida busca contribuir a la economía de los hogares, fomentar el cumplimiento de obligaciones fiscales y otorgar certeza jurídica a miles de propietarios de vehículos en el estado.
1: Amigos, amigas, muy buenas tardes. Provechito para quienes están en los Sagrados Alimentos o quienes ya concluyeron. Hoy me di el tiempo, le había pedido a la secretaria de Finanzas, a la subsecretaria, al director, que me hicieran un trabajo, un proyecto de decreto para poder ayudar a muchas familias zacatecanas, porque en mi caminar por los 58 municipios, en cada región, en cada pueblo, me aborda todavía el día de ayer allá en Pinos, los ciudadanos de Pinos, porque la condición económica en algunos años pasados no les permitió hacer el pago de sus obligaciones fiscales, de sus obligaciones tributarias, en el tema de movilidad, del uso de sus vehículos en materia de control vehicular. Y eso ha hecho que muchos de ellos tengan rezagos, pero que tengan mucha incertidumbre en sus propiedades, particularmente en sus vehículos, porque tienen adeudos ya inalcanzables, adeudos que ya superan el valor del propio vehículo, tienen vehículos que ya están arrumbados, que ya les representa un problema porque ya el vehículo es sin uso, lo tienen abandonado, pero la obligación tributaria la tienen con el Estado y el Estado se reserva la facultad para poder requerir, para poder embargar cualquier bien que cubra el adeudo de los ciudadanos. Entonces, conocedor de esa situación, les he pedido, porque es un rezago que se ha venido acumulando a través de los años. Hay rezagos de más de 10 años, hay rezagos de 5 años, hay rezagos de 14 años, de muchos años que no pudieron pagar. Les hablo solamente de la importancia que será este decreto para que muchas familias puedan regularizar en esta materia de control vehicular su situación y se convierta en una tranquilidad, en una certeza jurídica y en una defensa de su patrimonio. Y el mejor escenario en resolver un problema que se puede convertir legal para su familia o para los hijos o para sus propios descendientes de familia. Por eso hoy pedí en el año al amparo del año del progreso podamos ayudar a todas las familias zacatecanas y voy a firmar ahorita de manera pública un decreto en la atribución de mi facultad como gobernador de este estado para poder ayudar a miles de familias y puedan regularizar su situación. Es una oportunidad única. No se había generado un decreto similar en todo el tiempo en la historia de Zacatecas. Con la firma de hoy se publica el día de mañana y tenga vigencia un mes, va a ser del 11 de mayo al 11 de junio la vigencia para que regularices tu vehículo. En el caso de los remolques y de las motocicletas va a ser un pago único por año en razón del rezago y serán 700 pesos por año para la motocicleta y el remolque. Si este decreto aplica solamente para pagos anteriores al 2026, es decir, hasta el 2025. Todo el rezago que esté hasta el 2025 se ampara en este decreto para poder regularizar. Entonces, es un momento extraordinario. Es un verdadero beneficio a las familias y es la certeza y seguridad legal de sus vehículos y la garantía y la tranquilidad para él y para su familia. Para todos ustedes hablo del poseedor del vehículo y hablo de ese momento. Entonces, los llamo para que ahora, con toda libertad, porque todos estos años pasados, la gente me busca, me encuentra, yo le autorizo un descuento, porque solo el gobernador tenía facultad para hacer estos descuentos. Hoy quise compartir y hacerlo general porque hay muchas familias, hay mucho tenedor, y aplica para vehículos de carga, aplica para todas las pick-up, todos los vehículos, todo el parque vehicular, todo el padrón en este control vehicular tiene la posibilidad del beneficio del descuento hasta el 65% de todos sus adeudos y del pago para que pueda regularizar su situación del vehículo. Es una oportunidad extraordinaria y estoy seguro que mucha gente se va a acoger porque es un beneficio real. Te invito, los invito a que se acojan a este decreto, será único. Es una gran oportunidad para que puedan regularizar y para que puedan resolver este problema que mucha gente padece por años, el rezago en el pago de su vehículo para el control vehicular. Enhorabuena y felicidades. También para el Estado es un buen momento regularizar y poder arreglar todos estos vehículos. Me ha estado acompañando en la construcción de este decreto la secretaria de Finanzas, Ruth, nuestra subsecretaria y nuestro director que están aquí acompañándonos, también de la Secretaría de Finanzas, para que dar paso a este decreto. Entonces, pues sin más, vamos a dar paso a la firma de este decreto para que mañana pueda ser publicado en el periódico oficial y pueda nuestra gente beneficiarse a partir del próximo lunes. Ya del próximo lunes van a poder regularizar toda su situación. Entonces, aquí la para que de una vez firmemos este decreto, que lo deseo se publique a la brevedad. Como pueden ver, ya una vez que se publique, hará las veces de legalidad y el próximo lunes ya pueden pasar a la Secretaría de Finanzas a todas las recaudaciones de rentas en los municipios para poder dar paso a la regularización de sus vehículos. Es un beneficio para las familias zacatecanas en el marco del Año del Progreso.
0: Bien, pues ya es oficial, ya lo dijo el gobernador, es solamente un mes en este plazo. Si usted tiene alguna irregularidad en el pago del control vehicular, 1, 2, hasta 10 años o más, puede hacerlo a partir de lunes y recuerde, solamente un mes, así que no lo deje para después. Es tiempo ya de poner en orden su situación con el automóvil y, por supuesto, quedar sin adeudos. Vamos a otra información, porque en el marco del Día de las Madres, muchas familias participaron en festivales escolares hoy por la mañana, pero los comercios esperan una alta demanda para el domingo. Los restaurantes reportan ya reservaciones agotadas, mientras que los floristas llaman a evitar fraudes en compras por redes sociales.
2: En el marco del 10 de mayo, madres de familia acuden al tradicional festival que instituciones educativas realizan en su honor. Jazmín Castro e Hipatia Rodríguez compartieron qué actividades realizan en torno al 10 de mayo.
3: Sí, pues orgullosa porque son nuestra mayor felicidad. Nos regalaron un día muy especial, muy bonito, y pues feliz Día de la Madre a todos.
4: Bueno, la verdad estuvo muy bonito. Aquí las maestras y el equipo directivo siempre se esmeran. Nos prepararon bailables de los niños de primero, de segundo, tercero, hasta sexto. Hubo bailables de Sinaloa, de Oaxaca, de Mazatlán. Estuvo muy, muy alegre y también hubo algunos bailes modernos y también hubo pues algunos presentes. Rifa de regalos, y la verdad aquí en la Escuela Benito Juárez siempre todo el equipo se esmera mucho por atender a las mamás.
2: Jazmín, quien es madre de dos menores, aseguró que lo mejor que le puede pasar es estar este día con su familia.
5: ¿Qué va a ser? ¿Cómo la festejan en casa?
3: Por lo regular salimos a pasear, a comer, no hacemos las mamás de comer en casa, así es que nos lleven a pasear.
2: Alberto Ruiz, quien está al frente de una florería, subrayó que si bien el 10 de mayo representa una fecha importante para los negocios de este giro, al caer en fin de semana, sus ventas podrían no ser las mismas, ya que la dinámica de las familias se modifica. Además, hizo un llamado a no caer en páginas que ofrecen un servicio de elaboración de arreglos aparentemente a un costo más bajo.
6: Sí, es una temporada muy, muy buena para todos, para la florería, restaurantes, todo el grupo que nos dedicamos a esto. Sí, sí, es un día muy bueno.
5: Vemos, por ejemplo, ahorita que ya tenías un pedido, ¿cuál es la dinámica? Más o menos, ¿qué es lo que te piden?
6: Principalmente ahorita son las rosas, gerberas, colores pastel sobre todo para las mamás, pero en realidad para una mamá, pues yo creo que cualquier flor es buena.
5: ¿Trabajan a marchas forzadas estos días?
6: Estos sí, son días muy pesados, hay que cuidar la flor, hay que traerla de otros, otros estados. Son noches, días de desvelo, todas las noches trabajar. Desde que ir por la flor, traerla a Zacatecas, prepararla para que esté lista y trabajarla para que pueda llegar fresca a sus casas. Y no se dejen llevar por las ofertas de internet. Tengan cuidado, hay que ir a lugares establecidos. Ahorita es día en que surgen muchas páginas donde te hacen hacer transferencias, depósitos y a final de cuentas nunca llegan ni tus flores ni tus desayunos.
2: Respecto al sector restaurantero, otro de los que registra una importante derrama económica, Rocío Zúñiga, directora de ventas del Hotel Emporio Zacatecas, informó que desde hace 2 semanas agotaron sus reservaciones para el horario de desayuno.
7: Vamos a tener 2 eventos, lo que es el desayuno buffet que va a aperturar de las 8 de la mañana a las 12 del día. Posteriormente vamos a tener lo que es la comida buffet que va a ser de la 1 de la tarde hasta las 5 de la tarde. Entonces, pues los invitamos, sí, efectivamente, como bien lo mencionas, ya tenemos lleno en lo que es la parte del desayuno. Posiblemente llegamos a tener algunas mesas que se puedan desocupar. Aproximadamente es una afluencia del 80% lo que tenemos.
2: Con imágenes de Juan Carlos González para N24 y Radio Zacatecas, Andro Silva.
0: Muchas felicidades por adelantado a todas las madres, no solamente de Zacatecas, sino de todo el país. Y le voy a dar un dato. Quien no bailó el ratón vaquero el Día de las Madres, no festejó a su mamá. Así se lo pongo. Vamos ahora a otra información, porque la Universidad Autónoma de Zacatecas realizará del 12 al 14 de mayo el primer Congreso Nacional e Internacional de Enfermería sobre Envejecimiento Poblacional. Especialistas nacionales e internacionales abordarán retos en salud geriátrica y cuidado integral del adulto mayor.
8: La Unidad Académica de la UAS presentó oficialmente el primer Congreso Nacional e Internacional de Enfermería, Envejecimiento Poblacional, Retos y Oportunidades para la Enfermería, que se llevará a cabo los días 12, 13 y 14 de mayo en el auditorio del Campus UAS Siglo XXI. Durante la conferencia de prensa, la directora de la Unidad Académica de Enfermería, Esther Palacio Rodríguez, destacó que este encuentro académico busca fortalecer la capacitación del personal de enfermería ante el crecimiento de la población adulta mayor y los nuevos retos en la materia.
9: El marco de este aniversario lo marcamos precisamente y dirigimos a una población etaria, son nuestros adultos mayores. Los adultos mayores para la Unidad Académica de Enfermería y considero pues para todos los profesionales de la salud es un compromiso en darles lo que ellos merecen, y lo que ellos merecen es una atención de calidad, y para ello requerimos capacitarnos. Este congreso va a permitir esa capacitación no solamente al personal de enfermería, sino también a todos y cada uno de nuestros compañeros del área de la salud, médicos, enfermeras, trabajo social, geriatras, psicólogos, nutriólogos, etcétera. Esta convocatoria es precisamente para que el cuidado que se le debe de brindar al adulto mayor debe de ser inter y multidisciplinario.
8: Por su parte, Gabriela Romo explicó que el Congreso reunirá especialistas nacionales e internacionales mediante ponencias presenciales y virtuales, talleres y actividades científicas enfocadas en el cuidado integral de las personas adultas mayores. Entre los temas que se abordarán, destacan envejecimiento poblacional y retos para los sistemas de salud, valoración geriátrica integral, salud mental y demencias, cuidados paliativos, derechos humanos y buen trato al adulto mayor. Además, participarán especialistas provenientes de Zacatecas, Quintana Roo, Tamaulipas, Saltillo e incluso conferencistas de Chile.
10: Pues primero que nada vamos a tener, decirles que vamos a tener 2 tipos de actividades académicas, uno que son las ponencias, tanto presenciales como las que tendremos en línea, y se hará una actividad de investigación donde se van a presentar los trabajos de investigación realizados por diferentes investigadores de todo el país. En cuanto a la temática que se va a tratar en el Congreso, pues sería primero que nada pues la parte de la descripción de cuál es el problema actual a nivel nacional e internacional de salud, ya que este problema responde a una de las necesidades activas de nuestra Agenda 2030. Veremos cuáles son las necesidades, cuáles son las problemáticas, las políticas de salud que se podrían mejorar o implementar en cuanto a nuestra población, ya que la población o las políticas de salud usualmente están hechas para las poblaciones mayoritarias y no para las minoristas.
8: Con imágenes de Miguel Correa para N24 Noticias y Radio Zacatecas, Franco Elizondo Márquez.
0: Bueno, usted sabe que Zacatecas es un estado binacional y con respecto a esta materia, la Secretaría del Zacatecano Migrante, en coordinación con la Oficina de Beneficios Federales del Consulado General de Estados Unidos en Guadalajara, llevarán a cabo la segunda jornada de Progreso 2026 para entrevistas a posibles beneficiarios a la pensión del Seguro Norteamericano. En el marco de la Agenda del Progreso se acordó esta segunda jornada a realizarse los días 26, 27 y 28 de mayo en las oficinas de la CESAMI, ubicadas en el edificio B de Ciudad Administrativa, con la finalidad de identificar a posibles beneficiarios de una pensión del Seguro Social de Estados Unidos. Iván Reyes Millán, secretario del Zacatecano Migrante, destacó la importancia de estas entrevistas, ya que la entidad recibe por este concepto cerca de 5 millones de dólares mensuales en beneficio de alrededor de 6 mil zacatecanas y zacatecanos, lo que significa un incremento del 14%. Durante esta jornada también se recibirán solicitudes para el trámite del número del Seguro Social Norteamericano de menores de edad nacidos en Estados Unidos, hijas e hijos de padres zacatecanos que no cuenten con él, requisito indispensable para el pasaporte estadounidense vigente. Reyes Villán informó que para las entrevistas a una posible pensión se convoca a las y los zacatecanos de 62 años o más que laboraron en Estados Unidos por 10 años mínimo y que radican en el interior del estado a que se acerquen a la CESAMI a solicitar su preregistro, para lo cual deben contar con su número de seguro social estadounidense válido, acta de nacimiento reciente, credencial del INE, entre otros requisitos. En caso de que el titular del número del seguro que es beneficiario directo haya fallecido o presente alguna discapacidad, se puede registrar para la entrevista la viuda o los hijos, que de reunir los requisitos y presentando la documentación requerida, pueden solicitar beneficiarios a dicha pensión. Para más información, las y los interesados pueden comunicarse al número telefónico 492-117-6891 o bien acudir al edificio B, planta baja de Ciudad Administrativa, a la Secretaría del Zacatecano Migrante. Vámonos ahora a hablar de cuestión de infraestructura y educación, ya que el gobierno estatal priorizará en 2026 la rehabilitación de la Escuela Normal Rural de San Marcos en el municipio de Loreto. Esto con la búsqueda de fortalecer la formación docente y reducir el rezago en infraestructura educativa con obras en dormitorios, aulas y sistemas hidráulicos. Así lo informó Laurelia Bermúdez, directora del Instituto Zacatecano de Construcción de Escuelas.
8: La directora del INSASE, Laurelia Bermúdez, informó que durante este 2026 uno de los principales enfoques en materia de infraestructura educativa será la Escuela Normal Rural Matías Ramos Santos, ubicada en San Marcos, municipio de Loreto, como parte de una estrategia para fortalecer las instituciones formadoras de docentes en el estado. Entre las acciones contempladas, recordó, se encuentran la restauración de edificios históricos, construcción de dormitorios, rehabilitación de aulas, mejora de áreas deportivas, así como proyectos hidráulicos y abastecimiento de agua potable en la región.
11: La infraestructura de la Escuela Normal Rural Matías Ramos Santos sigue en proceso de ejecución. Ahí recordar que estamos en la primera etapa de la construcción de la alberca y la cancha que será de uso profesional, una cancha con tartán propiamente a 8 carriles, y que de la mano de otros proyectos que tiene establecidos el licenciado David Monreal Ávila para la zona de Loreto, lograremos fortalecer la infraestructura también en este municipio. Seguimos trabajando con Loreto a la fecha.
8: Laura Elia Bermúdez señaló que la visión del gobierno del estado es consolidar la Normal Rural Matías Ramos Santos como una de las instituciones educativas más fortalecidas del país, luego de décadas de rezago de infraestructura.
11: Las normales, fíjate que la gestión propiamente es en la dirección de normales a nivel nacional. En este año estaremos trabajando únicamente con Matías Ramos Santos. Veremos si podemos establecer el programa peso a peso con las normales, con quienes deseen, que a través de su recurso propio deseen reunirse, unir los esfuerzos con el gobierno del estado a través del programa peso a peso, Franco. Estamos trabajando con la Universidad Autónoma de Zacatecas, estamos trabajando con Rosario Castellanos, Franco, y hay proyectos muy, muy interesantes también para estas instituciones.
8: Con imágenes de Miguel Correa para N24 Noticias y Radio Zacatecas, Franco Elizondo Márquez.
0: Vamos ahora a cuestiones de cultura, ya que en el marco de las jornadas musicales Candelero Wizard 2026, el gobierno del estado, a través del Instituto Zacatecano de Cultura, entregó la 21ª medalla al mérito musical Candelario Wizard a Sonia Medrano Ruiz en reconocimiento a su sobresaliente trayectoria en la investigación, enseñanza, divulgación, interpretación y promoción de la música mexicana, tanto de concierto como tradicional. La ceremonia solemne se realizó este viernes en el histórico Teatro Hinojosa de Jerez como parte de las actividades de las jornadas musicales Candelario Wizard celebradas del 4 al 8 de mayo en ciudades de Zacatecas y Jerez. Encuentro que año con año se consolida como uno de los espacios culturales más relevantes para la reflexión, difusión y celebración del quehacer musical en la entidad. La titular de Cultura en el Estado destacó que la entrega de esta medalla exige tres compromisos: mantener viva la memoria de Candelario Wizard y de quienes como él hicieron de la música un lenguaje de nación, fortalecer las políticas públicas y los espacios de formación que permitan a más talentos desarrollarse y ser reconocidos, y promover la equidad y el reconocimiento cultural para que la historia de la música refleje la diversidad de quienes la hacen posible. Leroy Barragán Ocampo, secretario de Turismo, dijo que hoy el Estado de Zacatecas entrega el más alto galardón a quienes han dedicado su vida a engrandecer el patrimonio sonoro de nuestra nación. Y qué mejor escenario que Jerez, cuna de don Candelario Wizard, uno de los más grandes orquestadores del nacionalismo musical mexicano, quien nos enseñó que la música no entiende de orígenes, pero sí entiende de vocación, de disciplina y de pasión. La semblanza de la galardonada estuvo a cargo de Verónica Dávila Navarro, integrante del jurado honorífico de selección, quien destacó la sólida trayectoria artística y académica de Sonia Medrano Ruiz, así como su invaluable contribución al rescate y preservación del patrimonio sonoro mexicano. Originaria de Zacatecas, Sonia Medrano Ruiz manifestó desde temprana edad una profunda vocación por las artes. Paralelamente a sus estudios profesionales en odontología, fortaleció su formación vocal en el taller de canto de la Universidad Autónoma de Zacatecas bajo la tutela del tenor David Ramírez y posteriormente de la soprano Ninón Lima. Durante la ceremonia, la galardonada expresó su agradecimiento por la distinción y refrendó su compromiso con la preservación, difusión de la música mexicana. Las jornadas musicales y la medalla al mérito musical Candelario Wizard refrendan el compromiso de Zacatecas con la excelencia cultural, la preservación de la memoria sonora y el reconocimiento a quienes desde la música fortalecen la identidad y el patrimonio artístico del país. Muchas, muchas felicidades, algo tan hermoso como es la interpretación musical. Vamos a nuestra primera pausa, pero quédese con nosotros porque esta noche de viernes todavía hay mucho que platicar con usted.
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0: Gracias por continuar con nosotros. Yo le platico que el titular de Transparencia para el Pueblo, Miguel Ángel Ovalle, tramita su acceso a la Plataforma Nacional de Transparencia, proceso que tardará hasta 3 meses. Mientras tanto, conforma la estructura de este organismo en la entidad.
1: A solo unos días de haber tomado protesta como titular de Transparencia para el Pueblo de Zacatecas, Miguel Ángel Ovalle Flores informó que ya están tramitando su acreditación para el acceso a la Plataforma Nacional de Transparencia, proceso que tarda entre 1 y 3 meses para su validación, por lo que actualmente está conformando la estructura interna de la dependencia.
2: El primer tema es evidentemente acreditarnos ante la Federación. Ya tuvimos una primera reunión con ellos para que nos den las claves de acceso a la Plataforma Nacional de Transparencia. Con ello nosotros vamos a poder conocer cuáles son todos los trámites, cuáles son los expedientes electrónicos que están en plataforma para poder iniciar con la revisión. ¿Qué sucede? Que evidentemente a raíz de que se da el nombramiento empiezan a correr nuevamente los plazos de amparos, de recursos de revisión que estaban pendientes y que ahorita, pues evidentemente como no tenemos esas credenciales que nos permitan ingresar a la plataforma, vamos a tener nosotros que emitir una suspensión de plazos, que es una suspensión de plazos únicamente para este tema relativo a las denuncias y a los recursos de revisión que traen plazos perentorios, pues que hay que atender, porque si nosotros dejamos que recurran estos plazos, podemos luego ser objeto también de algunas impugnaciones derivado de que no tenemos estas acreditaciones. Este proceso nos va a llevar, según nos ha dicho la Federación, de 1 a 3 meses. Ya tuvimos un primer acercamiento, platicamos con otras autoridades garantes, porque hay que recordar que ahora no es solo Transparencia para el Pueblo, ya la legislatura tiene su autoridad garante, el Poder Judicial tiene su autoridad garante, la Fiscalía, etcétera. Entonces tenemos que trabajar de la mano con estas autoridades garantes para tener esa acreditación ante la Federación y estar en plenas facultades. ¿Qué estamos haciendo ahorita? Estamos trabajando en la estructura interna de lo que será Transparencia para el Pueblo.
1: Refirió que OMS está definiendo el trabajo que realizan en las áreas, ya que solo cuenta con 5 personas, quienes, resaltó, están capacitadas y especializadas en la materia.
2: Estamos prácticamente ya en lo último relativo a la estructuración del reglamento interno de lo que será Transparencia para el Pueblo. Ya tenemos definida cómo va a ser las áreas que van a iniciar ahorita con nosotros. Vamos a tener un área específica para temas de denuncias y obligaciones de transparencia y otra área para recursos de revisión. Y a insistirles que nos acompañen también mujeres que están sumamente calificadas en la materia. Tenemos compañeras que nos van a ayudar en temas jurídicos y en temas de transparencia, que traen mucha experiencia en otras unidades de transparencia o en el propio EISAI. Esa es la realidad con la que arrancamos nosotros actualmente la nueva autoridad garante. Es un tema que va a ser complejo, no va a ser de la noche a la mañana, pero tenemos el compromiso fijo de garantizar el derecho humano de acceso a la información y la protección de datos personales en Zacatecas.
1: Invitó a la población a que se interese de los asuntos públicos de los municipios, del estado y del país, para que a través de sus solicitudes de información exijan una rendición de cuentas claras y transparentes, y con ello garantizar el acceso a la información pública.
2: El tema de la transparencia desafortunadamente no se ha logrado inculcar de la manera en la que quisiéramos, ni en ciudadanos ni en autoridades. Todavía hay muchas resistencias, ¿sí? Nosotros queremos invitar a los ciudadanos a que hagan valer este derecho, a que hagan sus solicitudes de información. Esto lo pueden seguir haciendo a pesar de la declaratoria de suspensión de plazos. Las solicitudes de información se deben de seguir haciendo, se deben de interesar en los asuntos públicos que están sucediendo aquí en Zacatecas. Y nosotros como autoridades vamos a empeñar todo nuestro esfuerzo para que aquellos recursos de revisión, aquellas inconformidades que tengan, nosotros podamos tomar ciertas determinaciones de acuerdo justamente a lo que nos establezca la ley. Queremos que tengan la confianza de que vamos a trabajar para garantizar este derecho humano. La transparencia, insisto, no tiene colores. Nosotros no venimos a hacer un trabajo político, venimos a hacer un trabajo sumamente técnico y en ello nos vamos a enfocar. ¿Cómo confiar? Insisto, háganse partícipes a través de solicitudes de información, pueden acercarse con nosotros. Nuestra estructura va a estar justamente ahí en el edificio de Ciudad Administrativa y pueden seguir de cerca nuestro trabajo, ¿no? Nosotros vamos a ser los primeros también en dar resultados a la ciudadanía.
1: Con imágenes de Juan Carlos González para N24 Noticias y Radio Zacatecas, Tere Muñoz.
0: En otra información, la Secretaría de Finanzas audita a 3 empresas, principalmente mineras, por adeudos en impuestos ecológicos. La dependencia analiza la documentación para determinar créditos fiscales tras la caída en la recaudación registrada en 2025.
1: La Secretaría de Finanzas realiza auditorías a 13 empresas, en su mayoría mineras, por el incumplimiento de pago de los impuestos ecológicos, informó Ruth Angélica Contreras Rodríguez, titular de la dependencia, quien detalló que ya se están allegando de documentación que definirá montos de adeudos para determinar créditos fiscales.
3: Iniciamos ya a partir del 2025 13 auditorías. Cabe destacar que por secreto fiscal no es posible dar los nombres de los contribuyentes. Sin embargo, bueno, pues tenemos en proceso estas facultades de comprobación. Son procesos y plazos que debemos de cumplir, de los cuales pues ya tenemos pláticas con algunas mineras en ese sentido. Nosotros, como recordarán, bueno, los impuestos ecológicos, los ingresos propios forman parte de los ingresos ecológicos, el impuesto sobre nóminas, prácticamente son nuestras únicas contribuciones que podemos cobrar a estas grandes empresas. Nosotros cedimos potestades tributarias a la federación, por lo tanto, estas mineras pagan los impuestos federales, lo que es ICR, IVA, IEPS. Sin embargo, en el Estado únicamente se queda lo que son los impuestos ecológicos y los impuestos, el impuesto sobre nóminas, perdón, de los cuales también pues estamos dando seguimiento para que estas grandes empresas contribuyan un poco al Estado. El gobernador ha estado dando indicaciones de que demos seguimiento precisamente a estas empresas y bueno, pues también estamos recibiendo información o estamos en nuestras compulsas solicitando información a Semarnat y a otras dependencias para integrar nuestros expedientes.
1: Recordó que los impuestos ecológicos se consolidaron en 2021 tras la resolución de una controversia constitucional por la Suprema Corte de Justicia de la Nación, mismos que se fueron pagando año con año hasta 2024 y en 2025 se registró una disminución en la recaudación debido a la conclusión de dichos acuerdos, lo que llevó al Estado a iniciar procesos de fiscalización más estrictos.
3: Como saben, los impuestos ecológicos se vuelven firmes en el 2021 derivado de una controversia constitucional. De ahí pues empezamos a recibir la primera recaudación de estos cuatro impuestos ecológicos. Posteriormente nuestras herramientas fiscales permiten acuerdos anticipados de pagos y así se va dando históricamente esta recaudación. Hasta llegar al 2024, en el caso de este año ya se viene una baja en la recaudación, terminan los acuerdos de pago y de ahí iniciamos en 2025 facultades de comprobación con los contribuyentes, específicamente con mineras, derivado que por voluntad no fue posible llegar a los temas recaudatorios.
1: Con imágenes de Juan Carlos González para N24 Noticias y Radio Zacatecas, Tere Muñoz.
0: En temas de seguridad, le comento que la Comisión Local de Búsqueda rechazó alteraciones en el Registro Nacional de Personas Desaparecidas y aseguró que Zacatecas fortalece las acciones de localización. En 2026 suma 80 búsquedas, 20 de ellas con personas encontradas con vida.
4: Everardo Ramírez Aguayo, comisionado local de búsqueda de personas, descartó que el Registro Nacional de Personas Desaparecidas se esté alterando o rasurando, tal y como se ha señalado a través de medios de comunicación nacionales. La comisionada Marta Lilia Pérez Gumecindo dio la indicación de que todos los registros, desde los locales hasta el nacional, estén completos.
5: Se ha dado mucho este tema de que se está rasurando el Registro Nacional. No es posible llevar a cabo esta situación, debido a que una vez que está dado de alta una víctima, o sigue en la calidad de desaparecido o sigue en la calidad de localizado, uh-huh, con vida o sin vida. Sin embargo, no podemos eliminar totalmente un folio porque ya existe. El propio sistema no te permite esta situación. Sin embargo, lo que se está pretendiendo es, si localizamos una persona con vida o sin vida, pues cambiarlo de estatus. Nada más, no se puede rasurar ese es imposible porque intervenimos muchas autoridades.
4: Everardo Ramírez enfatizó que la idea es nutrir estos expedientes no solo en cuantificar a quienes se encuentran como desaparecidos, sino que el Registro Nacional de Personas Desaparecidas, creado desde el 2017, debe contener datos específicos de la víctima.
5: Zacatecas fuimos el primer estado, gobierno del estado y la Fiscalía General de Justicia hicimos una estrategia porque la pretensión de la comisionada nacional ahorita es primero que se en este ánimo de depurar o de generar las condiciones de que el Registro Nacional de Personas Desaparecidas estén completas la información, coordinarnos para que las familias que tienen una persona desaparecida corroboremos, una, que esté dado de alta en el registro, dos, que los datos que se requieren en el registro estén completos.
4: El registro eventualmente será una herramienta mucho más amplia que permitirá tener toda una radiografía completa de la materia, y para poder nutrirlo es necesaria la colaboración.
5: Y poder hacer análisis de contexto de qué pasó con la persona, sí. Y otra, hacer confronta con otras bases de datos que afortunadamente cuando se ha hecho esta confronta se ha tenido, por ejemplo, que una víctima que tenemos registrada como una persona desaparecida ha hecho procedimientos, por ejemplo, de obtener una INE, de tener de las vacunas cuando se dio este tema del COVID, sí. Algunas víctimas que teníamos registradas se fueron a vacunar y eso nos daba una razón de que la víctima se encontraba con vida y estaba en algún espacio en específico. Familiares que tengan duda de que esté su familiar en el registro, porque es importante ahorita, vengan aquí a la comisión o a la fiscalía con la intención de que se verifique si está dado de alta o si falta alguna información completarla para que esto sirva para dar con el paradero de su familiar.
4: Entre las encomiendas de la comisionada nacional también está fortalecer las acciones de búsqueda, ante lo cual Ramírez Aguayo respondió que Zacatecas es uno de los estados que más ha actuado en la materia, además de que se ha invertido en tecnología y equipamiento, pues tan solo en lo que va de este 2026 se han realizado 80 acciones de búsqueda, de las cuales 20 han sido con vida y 60 forenses. Con imágenes de Juan Carlos González para N24 y Radio Zacatecas, Andro Silva.
0: En otra información, a fin de elevar la calidad de la atención médica que se brinda en Zacatecas, la Administración Estatal, a través de la Secretaría de Salud, realizó una jornada académica en el marco del Día Nacional de la Salud Materna y Perinatal. Ana María Monreal Ávila, directora de Salud Pública, encabezó la ceremonia inaugural en donde recordó a las y los asistentes el gran compromiso que asume el sector salud al tener en sus manos el cuidado de las mujeres en esta importante etapa de la vida. Entre los temas impartidos en este encuentro académico estuvieron el panorama epidemiológico de la mortalidad materna a cargo de Juan Valente Noriega, atención pregestacional impartida por Andrés Herrera González. De igual manera, se abordaron tópicos como la valoración de niños prematuros por Efrén Montoya Domínguez, así como control prenatal en voz de Antonio Guardado Belmontes. La salud materna representa el desarrollo adecuado del control prenatal y perinatal, es decir, antes, durante y después de los 40 días del nacimiento del bebé para garantizar un embarazo saludable, un parto seguro y un puerperio sin complicaciones. En lo que va de este año, Zacatecas se mantiene sin ningún caso de mortalidad materna. Desde el 2016, cada 9 de mayo, se dedica en México para reflexionar e intensificar las acciones de actualización y difusión acerca del cuidado de las mujeres en esta importante etapa. Bien, vamos a una pausa, pero no se despegue porque falta la parte final. Seguimos con materia de salud, ya que Zacatecas superó el 130% de vacunación contra el sarampión, principalmente jornaleros agrícolas. Así lo resaltó Osvaldo Pinedo Barrios, secretario de Salud. Fresnillo, Villa de Cos, Loreto y Villa González continúan como focos rojos de esta enfermedad.
1: El secretario de Salud, Oswaldo Pinedo Barrios, refirió que Zacatecas ya superó la cifra de vacunaciones contra el sarampión al alcanzar un 130% de aplicación, principalmente a jornaleros que llegan a trabajar a la entidad, ya que son el principal núcleo donde se han presentado casos. Fresnillo, Villa de Cos, Loreto y Villa González Ortega son los municipios que representan un foco rojo en este virus.
6: Sí, ya subió, ya traemos alrededor de 79 al corte del día de ayer. Traemos en la zona de Villa de Cos ya un aumento de casos, sin embargo ya traemos prácticamente 10 días que aumentamos la cantidad de vacunación en la gente, en la población. Lo que son los niños, la prioridad hasta 12 años, pero lo que son hasta los 49 años. Si agarramos orilla, ahora sí que con todos los jornaleros, que es donde está un poquito más complicado y es donde se están viendo los casos. Pura gente en su mayoría de tepehuanes que vienen de Durango, y prácticamente sin vacunas. Entramos ya a través de los delegados, a través de los, ahora sí que de los patrones, y ya llevamos un porcentaje bueno. De hecho, ya subimos la meta que traíamos, andamos alrededor del 130% de la meta que nos habían fijado, y todo dirigido a los jornaleros. Prácticamente ahí es donde estamos, en lo que es Villa de Cos, Chaparrosa, Chupaderos y Fresnillo, Río Florido y demás. Y ahora sí que estamos muy, muy atentos. Todas las instituciones han colaborado muy bien para poder llegar a esa área de jornaleros.
1: Recordó que al inicio del proceso había renuencia por parte de los habitantes al recibir el biológico, pero ante el incremento ya es la misma población la que lo solicita.
6: Muy buena, fíjese que al principio sí tuvimos problemillas la primera semana, que eso fue hace como alrededor de 3 semanas, porque inclusive algunos patrones no nos dejaban entrar, no dejaban entrar en las instituciones. Pero una vez que empezaron a ver los casos, ya no tenemos problema con nadie. Inclusive ahora sí que estamos atentos al momento de que están llegando nuevos jornaleros, prácticamente directo a donde llegan, llegamos a la vacuna. Les digo que ya llevamos de la meta alrededor de 130% más de la meta, y es un porcentaje muy bueno. Y ahorita al corte llevamos prácticamente el 100% de jornaleros. Son 79 casos actualizados hasta ayer, incluyendo los del año pasado, 2025. Que eran alrededor de 25 el año pasado, y ahorita son 52, 53, una cosa así.
7: ¿Se prevén más casos?
6: Creo que sí, andamos, seguramente puede haber más casos, pero yo espero que a partir de aquí en adelante ya no crezca tanto.
1: Pinedo Barrios agregó que solo hay 3 casos hospitalizados y un fallecimiento, por lo que Zacatecas es de los estados con menos contagios en el país. Con imágenes de Juan Carlos González para N24 Noticias y Radio Zacatecas, Tere Muñoz.
0: Vámonos a información de los ayuntamientos, ya que más de 50 municipios de Zacatecas mantienen rellenos sanitarios en abandono, lo que agrava la proliferación de tiraderos clandestinos y la contaminación ambiental. Así lo advirtió la secretaria de Agua y Medio Ambiente, Susana Rodríguez Márquez.
8: La secretaria del Agua y Medio Ambiente, Susana Rodríguez Márquez, reconoció que Zacatecas se enfrenta a un problema grave relacionado con los tiraderos clandestinos y la deficiente gestión de residuos sólidos en diversos municipios, situación que se ha agravado por la falta de prioridad de los programas de recolección de basura y por el abandono de rellenos sanitarios en distintas regiones del estado. La funcionaria señaló que aunque se han impulsado programas para fortalecer el servicio de limpia mediante la adquisición de camiones recolectores y unidades especializadas, todavía existen municipios donde el manejo de residuos continúa siendo insuficiente.
9: El problema es que aún en la capital, Giureza, también tenemos un problema porque los tiraderos se dan en las colonias de mayor densidad poblacional y los municipios tienen que hacer su labor. Los presidentes municipales, sus áreas de limpia tienen que hacer su labor, no solamente de la recolección de basura, sino a dónde se deposita. A todos se los hace fácil llevar mi basura, lo hemos visto en diferentes colonias. Yo cargo la basura, la dejo en la otra esquina de la otra colonia, porque en mi colonia no pasa y ahí se va creando. Lo hemos dicho, también es un tema de educación ambiental desde la familia. Donde hay una bolsa de basura, pasas y al segundo día hay otra bolsa y al tercero hay otra y ya se vuelve un tiradero clandestino en menor o mayor medida. Tenemos el problema grave, hemos hecho el exhorto con los municipios, con los presidentes municipales.
8: Rodríguez Márquez advirtió que en Zacatecas más de 50 municipios mantienen sus rellenos sanitarios en condiciones de abandono o sin atención adecuada, situación que, aunada a la falta de responsabilidad ciudadana al arrojar basura en los desvaldíos, caminos y arroyos, generan focos severos de contaminación, riesgos sanitarios y daños ambientales.
9: este programa nuevo de recolección con Progreso son camiones que van peso a peso. Sabemos que están en una situación económica muy difícil y que no es muy fácil para ellos operar la basura porque es un tema que no es rentable, que no les da, pero que se produce todos los días.
7: ¿Cuáles son los focos rojos aquí en el estado?
9: Pues los municipios que tienen mayor población, ahora sí que mayor densidad poblacional.
10: ¿Cuántos municipios no tienen relleno?
9: No, que no tengan un relleno oficial, la mayoría.
10: La mayoría.
9: La mayoría. Que apegado a la norma. Tienen rellenos clandestinos, pero no están apegados. Perdón.
8: En México, el problema ha alcanzado niveles alarmantes. Datos recientes refieren que el país genera entre 306 mil y 120 mil toneladas de residuos sólidos urbanos diariamente. Con imágenes de Miguel Correa para N24 Noticias y Radio Zacatecas, Franco Elizondo Márquez.
0: En otros datos, Zacatecas registra 123 incendios forestales de enero a mayo. 13 han afectado áreas naturales protegidas. La Coordinación Estatal de Protección Civil alertó que las quemas agrícolas han propagado el fuego y mantienen un incendio activo en el municipio de Valparaíso.
4: El aumento de los incendios forestales ha alcanzado 13 áreas de zonas naturales protegidas, de acuerdo con información de la Coordinación Estatal de Protección Civil. Hasta el momento, se han atendido 123 siniestros de enero a mayo, el último de ellos en el Ecoparque Centenario, que si bien se logró controlar, consumió cerca de 70 hectáreas.
11: 123 incendios atendidos, de los cuales se han registrado en muchos municipios también. Uno de ellos, con el que más ha habido afectación, es Villa de Cos. Y esto es en área nacional protegida. De estos 14 de área protegida, se han consumido 1.543 hectáreas. 1.543 hectáreas. Y aquí cabe mencionar y ser muy, muy puntuales en este tema, que esto ha sido por descuido. Y me refiero al descuido que donde los agricultores o campesinos que le prenden a sus tierras, le llamamos incendio agrícola, y de esto no tienen las medidas necesarias, y sale de control y se transforma en incendio forestal.
4: Jorge Luis Gallardo, coordinador estatal de Protección Civil, precisó que la mayoría de estos siniestros ha llegado a áreas protegidas debido a que en los alrededores se realizan quemas en zonas agrícolas y el fuego con ciertas condiciones se esparce con facilidad. Por ejemplo, al momento hay un incendio activo en Valparaíso.
11: Estuvimos trabajando ya desde anteantier en este incendio del ecoparque, colindando con Betagrande, donde se devastaron más de 60 hectáreas. Y es preocupante. Es preocupante. Estos incendios son antropogénicos, si puedo mencionarlo, que son provocados por la mano del hombre. Un 0.5% que sean accidentados, por lo que ya comenté hace un instante, que salgan por descuido, por no tener las medidas necesarias. Entonces, si se dan cuenta, estamos hablando de... Ya vamos a más de la media. Ya llevamos un aproximado de 15.320 hectáreas devastadas.
4: El coordinador enfatizó que hay disposición de la corporación trabajando en conjunto con instancias federales para realizar lo que se conoce como una línea negra, es decir, la limpieza previa antes de que se realice la quema. Informó que además de la Bufa, hay otros puntos como Villa de Cos y el Cerro de la Virgen en la zona conurbada Zacatecas-Guadalupe.
11: Y estos puntos bien conocidos, la Bufa, Faldas de la Bufa, Cerro de las Bolsas, Ecoparque, por mencionar algunos, las antenas, no se diga, también aquí en Guadalupe, agradezco a los coordinadores y coordinadoras que en esta actividad se han puesto las pilas y han atendido muy rápido, y no nada más, hablando del ecosistema, no nada más es la flora, sino también la fauna. Nos topamos con algunos animales, algunas crillitas, que pues da lástima también ver venados, que como bien lo comentaban, jabalíes, víbora de cascabel.
4: Científicos y ambientalistas han advertido recientemente sobre los riesgos que implica que un incendio se presente con frecuencia en un mismo punto, ya que altera el ecosistema degradando especies nodriza, es decir, plantas cactáceas necesarias para la protección de la fauna, creando poco a poco una fragmentación del hábitat. Con imágenes de Juan Carlos González para N24 y Radio Zacatecas, Andro Silva.
0: Es tiempo de dar la vuelta a México y al mundo con la información nacional e internacional.
12: En la conferencia de prensa matutina de hoy, la presidenta Claudia Sheinbaum señaló que aún no hay un calendario definido de las clases luego del anuncio de la Secretaría de Educación Pública. La titular del Ejecutivo Federal señaló que el término anticipado del ciclo escolar se trató de una iniciativa planteada por autoridades educativas estatales y docentes. Sheinbaum Pardo, presidenta de México, negó que los consulados mexicanos hagan política en Estados Unidos y descartó que estén bajo revisión, luego de que CBS News informó que el gobierno estadounidense los inspeccionaría. La mandataria afirmó que la idea de que los consulados mexicanos están haciendo política en Estados Unidos es completamente falsa. La Secretaría de Gobernación aseguró que en ningún momento se le intentó evitar alguna de las presentaciones en el país de la presidenta de la Comunidad de Madrid, Isabel Díaz Ayuso, quien acusó al gobierno mexicano de amenazar a los organizadores de los premios Platino del Cine Iberoamericano si asistía al evento. Respecto de la visita de la presidenta de la Comunidad de Madrid a México, Segov aclaró que el recorrido por México se desarrolló en un ambiente de total libertad, que es lo que caracteriza a nuestro gobierno, remarcó la Segov en un breve comunicado. La Suprema Corte de Justicia de la Nación resolvió que las acusaciones falsas entre particulares que dañen el honor o la reputación de una persona pueden generar responsabilidad por daño moral. El caso deriva de un conflicto familiar por divorcio y custodia en el que un hombre difundió en un diario de circulación nacional acusaciones de secuestro y sustracción de su hija en contra de su exesposa y familiares. El Departamento de Guerra de los Estados Unidos anunció este viernes la desclasificación de archivos gubernamentales sobre fenómenos anómalos no identificados, después de que el presidente de Estados Unidos, Donald Trump, anunciara en febrero este proceso de transparencia sobre estos encuentros. Por su parte, Donald Trump anunció que este viernes comenzó un proceso para desclasificar remesas de documentos sobre ovnis, así como cualquier otro tipo de información pertinente a la posibilidad de vida extraterrestre, una cuestión tan enormemente compleja como extremadamente interesante. Interesante, en palabras del propio presidente Trump. El hantavirus causante del brote en el crucero MV Hondius solo se transmite mediante contacto muy cercano, que puede incluir la exposición a la saliva o a las secreciones respiratorias cuando una persona infectada estornuda, tose o escupe muy cerca de la otra, aclaró la Organización Mundial de la Salud.
0: Y llegamos a la parte final de este espacio noticioso con la información deportiva y platicándole que Zacatecas será sede del Nacional de BMX. Y sí, el fin de semana del 16 y 17 de mayo, de este al otro, Zacatecas albergará la tercera Copa Nacional y la primera Copa del Progreso del BMX, eventos que tendrán lugar en las instalaciones de la pista Centenario. De acuerdo a la convocatoria, las categorías participantes van desde los más pequeños en la modalidad de Strider, es decir, las bicicletas sin pedales, hasta las divisiones de novatos, expertos, junior, élite y cruz. Cero, evento que tiene como objetivo fortalecer el nivel técnico de los competidores locales al enfrentarse a corredores de las distintas regiones del país. El cronograma de actividades comenzará formalmente el viernes 15 de mayo con la apertura de la pista para entrenamientos oficiales. Para el sábado 16 está programada una segunda sesión de prácticas, dejando el arranque de las primeras competencias a las 14 horas, donde se definirán los primeros hits eliminatorios de la jornada. La actividad concluye el domingo 17 con las finales de cada categoría, así que mucha suerte a los pedalistas zacatecanos. Y no nos bajamos de la bicicleta porque seguimos ahora hablando, pero del ciclismo de montaña, ya que el circuito de mountain bike llegará a Loreto. La quinta fecha del circuito zacatecano de clubes de ciclismo de montaña se realizará el próximo domingo 17 de mayo en la pista El Tepetate, una competencia que se realizará en un circuito que consta de un recorrido

junto con intermedios y juvenil B, darán 3 vueltas, 15 kilómetros, y los grupos de principiantes, Master 60 y juvenil A, cumplirán con 2 giros a la pista, es decir, 10 kilómetros. Además, lo más importante de esto es que habrá un paseo recreativo de 15 kilómetros, por lo que se espera una afluencia de alrededor de 500 ciclistas, tal y como sucedió en las primeras 4 fechas realizadas en los municipios de Sombrerete, Río Grande, Fresnillo y Jerez. Vamos a hablar ahora de nuestra máxima casa de estudios, ya que la UAS logró medallas nacionales en boxeo. Los pugilistas de la Universidad Autónoma de Zacatecas, Ana Marcela Ruiz Aguilar y Josué Rigoberto Llamas Flores, se colgaron 2 medallas de bronce en los campeonatos nacionales universitarios ANUYES que se realizan en Saltillo, Coahuila. José Rigoberto cursa la licenciatura en químico farmacéutico biólogo, mientras que Ana Marcela pertenece a la Escuela de Medicina Veterinaria y Zootecnia. Ambos atletas forman parte del Sport and Boxing Gym de Guadalupe y entrenan bajo la dirección del profesor Luis Díaz, quien ha trabajado en su formación deportiva dentro del boxeo amateur. Y cerramos la información deportiva hablando de los cuartos de final de la Liga MX, porque este fin de semana se juegan los partidos de vuelta. El primer encuentro de la jornada será este sábado entre Chivas y Tigres, donde los universitarios tienen ventaja de 3-1. Y bueno, rápidamente le platico de los otros partidos, que serán Cruz Azul contra el Atlas, los Pumas contra el América, y cerramos con Pachuca contra los Diablos Rojos del Toluca. Bien, es la información deportiva. Agradezco que nos haya acompañado esta semana y lo esperamos el próximo lunes con muchas más noticias. Mientras tanto, descanse y disfrute del fin de semana.

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Aunque Elmore James nació, creció y vivió una larga temporada en el sur, puede ser considerado un bluesman de Chicago, la ciudad en la que desarrolló y grabó su estilo tan peculiar y su inconfundible sonido. Su manera de tocar era apasionada, agresiva y excitante por su forma de generar tensión en los desarrollos armónicos. Su voz emitía gruñidos salvajes a la manera sureña, con una intensidad y fiereza que cultivó aprendiendo a destacar sobre el griterío de la gente reunida en los lugares donde actuaba. En su vida existieron tres hombres influyentes: Robert Johnson, su maestro, como ya hemos apuntado, Homesick James Williamson, su primo, 8 años menor que él, y Sonny Boy Williamson II, Alex Rice Miller. Se casó 3 veces, con Josephine Harris en 1937, con Georgiana Crump en 1947 y con Janice en 1954. Tuvo 3 hijos, uno de los cuales, Elmore James Jr., se ha dedicado a la música. Nuestro héroe siempre padeció del corazón y esta dolencia, junto con el intenso ajetreo en el que se movía y su afición por el alcohol, le llevaron a la tumba. Escuchemos el legado de Elmore James.

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0: Hola, hola, bienvenidos, ¿cómo están? A un nuevo episodio de Ya Oíste. Es un espacio, aquí vamos a abordar temas de salud con información clara y confiable. Este episodio, la verdad, lo había estado esperando con mucha emoción, porque es un tema que ha estado sonando últimamente en la radio, en las redes sociales, con nuestra familia, y vamos a hablar sobre el tararán sarampión, una enfermedad que muchas personas ya consideraban del pasado y que nunca les iba a volver a pasar, pero ¿qué creen? Estamos retomando este tema. Y para poder hablar mejor sobre esto, nos acompaña nuestro querido doctor Jesús Manuel Rodríguez. ¿Cómo está, doctor?
5: Hola, ¿cómo estás? Muy bien, gracias.
0: Ah, pues yo contenta, la verdad, aquí desde que empezamos a hablar un poquito antes de iniciar el podcast, yo ya estoy con un montón de preguntas, de dudas, y creo que los que nos están escuchando también. Así que vamos a empezar por lo básico, doctor. ¿Qué es el sarampión?
5: El sarampión es parte de un grupo de enfermedades que se llaman enfermedades febriles exantemáticas. Esto quiere decir que, como su nombre lo dice, preceden de fiebre y un exantema, o lo que conocemos como rash. Entonces, okay. Es una enfermedad de tipo viral.
0: Actualmente con el COVID podemos detectarlo con ciertas pruebas y ese todo tipo de situaciones, ¿no? Pero con el sarampión, en este caso, ¿qué se hace?
5: Muy bien. Depende de dónde, del tiempo en el que nos encontremos con la enfermedad. Existen de forma inicial, si estamos en la parte donde está el exantema, está la fiebre y tengamos esta sospecha, podemos ocupar un exudado que es un exudado faríngeo. Ocupamos las flemitas y se hace una prueba que se llama PCR, pero también en sangre. De hecho, justamente en sangre vemos la titulación y vemos si es o no un caso confirmado para sarampión.
0: Por ejemplo, ahí las personas lo primero que tienen que hacer sí o sí es ir con su médico, ¿no? O en este caso, mejor te aíslas. ¿Qué hacemos, doctor?
5: Muy bien. Mira, te voy a comentar algo que me gusta. Muchas veces es lo primero que le digo a mis pacientes. Lo primero que hay que tener en cuenta es que hay un periodo de transmisión que es bastante amplio, que va desde los 7 hasta los 21 días y en promedio se dice que son de los 10 a los 12 días en promedio. Pero ¿qué es importante de tu pregunta? Yo creo que muchos ni siquiera... Esto que mencionas tú me parece extraordinario, porque me refiero a lo siguiente. Si vamos a sarampión, las personas piensan que son ronchas.
0: Exacto.
5: Y entonces, ¿lo contagioso son las ronchas? Y la realidad es que no. Lo contagioso o el mecanismo de transmisión de esta enfermedad es justamente por vías respiratorias, porque realmente es el contexto. Ahora, muchos no lo asociamos de esta manera. De hecho, incluso es una pregunta frecuente. ¿Cómo se contagia? Y es lo que acabas de mencionar. Sería una cosa realmente majestuosa el hecho de decir cualquier persona que inicia con síntomas respiratorios ya se protege para tratar de evitarlo.
0: Claro.
5: Decirte que te quedas aislada en casa a lo mejor sería a veces hasta inviable, porque tenemos actividades, tienes que trabajar, tienen hijos, tienen actividades que le impide el que realmente te quedes en casa, que así sería prudente el uso de un cubreboca, ¿no? Uh-huh.
0: Pero hay gente que no conoce cuáles son los síntomas que empieza, porque creo que va por etapas, ¿no?
5: Claro, existen tres etapas, que es el periodo prodrómico, una parte que se le llama el periodo exantemático y una parte que se llama de convalecencia. Pero ¿qué es lo realmente interesante? El prodrómico es el inicio de la fiebre y estos síntomas respiratorios. De hecho, antes del exantema se ve la fiebre y otras cosas como se le llama coriza. Coriza es escurrimiento nasal, estornudos, el conjuntivitis, que puede ser enrojecimiento a nivel de los ojitos, que podamos tener un poquito de lagrimeo excesivo o incluso tos, que puede aparecer en esos primeros días. Una ligera tos, de hecho, se describe como ya en el día 2-3 que se puede tener. Ya tenemos entonces la fiebre. Posteriormente, y se describe que como para el día 4, ya viene nuestra fase de la parte exantemática. Empiezan a aparecer las ronchitas o estas exantemas. ¿Qué características tiene? Que son maculopapulares, no tienen líquido. Eso es bien interesante. De hecho,
0: ¿son como
5: diferentes? Sí, pueden ser como planitas que confluyen y hay espacios entre ellas, como si fueran islitas, digámoslo, pero no están llenas de líquido. Okay. ¿Por qué menciono esto? Porque justo, por ejemplo, en varicela, y si ya te dio varicela, ¿qué vemos? Están llenas de agüita, ¿no? Vesículas.
0: Una ampollita.
5: Ándale, ¿no? Justo. Y entonces lo que te pasa en sarampión es que solamente queda como la ronchita sin líquido adentro. Entonces nosotros ya esto le llamamos pápulas. Así es. Y bueno, vemos que entonces a partir del día 4, pero otra cosa que tenemos que saber, ¿de dónde empiezan? Empiezan de arriba para abajo.
0: ¿Dan comezón esas ronchitas?
5: Sí, llegan a describir que son pruriginosas. Aunque depende del contexto, ¿no?
0: Un tema que me parece interesante, cuando estaba investigando un poquito más sobre el tema, dice que es como una enfermedad más para niños, o sea, que les pasa más a los niños. Y, o sea, no, nadie esté exento, perdón, a que le suceda. Incluso como lo platicamos, o sea, aunque estés vacunado, pues puede ser el poquito porcentaje de la población que te toque. Pero ¿por qué lo catalogan mucho hacia los niños?
5: Bien, porque eso creo que sí sería un mito. Viene derivado de lo siguiente. Yo asumo que lo mencionan porque habitualmente es en niños donde se ve la varicela, el parvovirus B19 y estas enfermedades. La situación real es que en la Ciudad de México, tan solo de los casos que tenemos, el grupo más afectado ha sido desde los 25 hasta los 34 años, donde vemos que literalmente es donde está el grupo más afectado. O sea, no es ni siquiera en los niños, de hecho, es menor la tasa de incidencia que hemos presentado en comparación con este grupo. Entonces, sí sería como más un mito, porque la realidad es de que, insisto, el grupo más afectado en este momento en la Ciudad de México sí es de los 25 hasta los 34 años.
0: Y eso se debe, doctor, ya, cerrando paréntesis de los niños, es un mito. Pero hablando del sector

0: activas laboralmente, de que las actividades en este grupo son más de, bueno, activan más la movilización.
1: Que
0: Pero
1: van
0: sí.
1: en el metro, que es más
0: Sí.
1: transporte público.
0: De hecho, sí. De hecho, es importante eso que mencionas, porque tan solo en la cadena de transmisión veíamos que te mencionaba, son respiratorios. Yo estornudo y esas partículas con este virus, específicamente, varía dependiendo del tipo de virus, por el peso, por todo. Pero quedan suspendidas en el aire hasta por 2 horas.
1: Ay,
0: O
1: no.
0: sea, me refiero a, es lo que te mencionaba, si todos tuviéramos una buena educación y que desde el primer síntoma respiratorio, uso de cubrebocas, independientemente de la causa, y si ya tengo, me cambio de cubrebocas tricapa a un N95, que era lo que veíamos en COVID, buena higiene de manos, yo prevendría muchísimo.
1: Ay, la verdad es que estoy súper, hiper, mega picada con este tema, doctor. Sí, yo sé que hay muchas cosas que pues no podemos abarcar en un solo episodio, pero me gustaría que antes de retirarnos, de despedirnos, nos dejara un mensaje final sobre todo este tema, usted como de lo que ha visto, lo que ha vivido.
0: Pues yo creo que el principal tema y la principal reflexión es ponernos a pensar que había sido un logro impresionante para este país porque tenemos uno de los mejores esquemas de vacunación. Es retomarlo, o sea, me refiero a incluso nosotros como hacernos conscientes de sí mismos y de las personas que están a nuestro alrededor. No le estamos haciendo un favor a nadie más que a nosotros mismos. Son como
1: Exacto.
0: muestras de amor propio, autocuidado, el hecho de irnos a vacunar. Entonces, en definitiva, sí creo que sería una de las cosas que tenemos que aprovechar. Nuestro programa universal de vacunación, tenemos que aprovecharlo. O sea,
1: Súper, sí.
0: vayamos viendo nuestro grupo de edad, pidamos nuestra cartilla, asesorémonos con el epidemiólogo, con el infectólogo, con el médico internista, con todas las especialidades y pues saquémosle provecho.
1: Yo encantada, doctor, de que nos haya acompañado el día de hoy. Espero que también usted se lo haya pasado muy bien. Muchas gracias por la compañía, por la información principalmente.
0: Pues gracias a ustedes por el espacio en realidad y yo creo que lo más importante de todo es, insisto, vacúnense.
1: Pues muchas gracias, Sister Lovers, gracias a los que nos están escuchando del otro lado de la radio, de Spotify, donde ustedes nos estén acompañando. Gracias, muchas, muchas gracias. Vacúnense. Y gracias, doctor. Nos vemos en el siguiente episodio. Yo soy Génesis Sainz y fue un gusto estar con ustedes. Adiós.
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4: Enseguida les ofrecemos música instrumental del disco Music of the Good Life, Música para la Buena Vida. Escucharán Por Intentarlo, Más Ligero que el Aire, Volver a lo Básico, El Vestido Rojo y Las Obras de la Pasión.

0: Les hemos presentado música instrumental del disco Música para la Buena Vida. Escucharon Por Intentarlo, Más Ligero que el Aire, Volver a lo Básico, El Vestido Rojo y Las Obras de la Pasión.
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Dublín a Dakar ofrece todo, desde la fusión escandinava Celtic de Noruega con la cantante Rita Erickson, Argelia y el grupo italiano Los Ramblers Modena City, que combina una estructura celta con letras italianas. Mientras tanto, los cantantes irlandeses Bridget Boden une el ritmo de reggae con armonías celtas en Un vistazo a usted. Al igual que muchas otras compilaciones de Putumayo, de Dublín a Dakar, es muy importante porque evita lo obvio.

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Francisco Buarque de Holanda nació en Río de Janeiro el 19 de junio de 1944. Él es mejor conocido como Chico Buarque, poeta, músico, compositor, dramaturgo y novelista brasileño. Conocido principalmente por sus canciones de refinada armonía, deudoras en parte de Antônio Carlos Jobim, y por sus letras que oscilan entre una temática de carácter intimista hasta cuestiones como la situación cultural, económica y social de Brasil. A lo largo de su vida ha ido alternando su carrera musical con la del novelista y dramaturgo. Su último libro, Budapest, en 2005, fue muy aclamado y ganó el importante premio Jabuti. En esta ocasión escucharemos la música de Chico Buarque.

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1: Producción discográfica: Edgar Bainton, Huber Clifford, String Quartets, The Locrian Ensemble. Presentamos del británico Huber Clifford, Cuarteto de Cuerdas en Re, en cuatro movimientos: 1. Adagio misterioso, Allegro con brío; 2. Adagio non troppo; 3. Scherzo; y 4. Lento, Rondó vivace assai.

0: del compositor Hubert Clifford, hemos presentado Cuarteto de Cuerdas en Re, en cuatro movimientos. 1. Adagio misterioso, alegro con brío. 2. Adagio non troppo. 3. Scherzo. Y 4. Lento, rondò vivace assai. Interpretó String Quartets da Locrian Ensemble.
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Siendo aún un niño pequeño, Kase Madi comenzó a cantar en las bodas y otras ceremonias locales, y alrededor de 1970 fue invitado a ser el cantante principal de la orquesta de baile del vecino poblado de Cangaba. Esta orquesta se llamaba Super Mandy, nombre que ahora da su hermano Lafia Diabate, cantor muy conocido también, a su propia banda de músicos de Kela, con asiento en Bamako. Este fue un periodo importante en Malí debido a las nuevas políticas de autenticidad cultural que entraron en boga en las nuevas naciones, estados independientes de África Occidental. En Malí, como en otras partes, se animó a los músicos a retornar a su propia tradición en vez de imitar el rock and roll o la música cubana. Él es Kase Madi.

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1: Del álbum 100 años del Ejército Mexicano, 100 años de lealtad, Fuerzas Armadas, pasión por servir a México, les presentamos a continuación, con el coro del Ejército y Fuerza Aérea Mexicanos, los siguientes temas: Pompa y Circunstancia, del compositor Elgar; Amén, Negro Espiritual, del compositor Jester Hairston; Preludio y Fuga, de Juan Sebastián Bach. Este es un gran día de alegría, composición de Claude Gerlibeck; Polonesa Militar, de Federico Chopin; y por último, Oda a la Alegría y Aleluya, de Beethoven.

0: Con el coro del Ejército y Fuerza Aérea Mexicanos, les hemos presentado Pompa y Circunstancia, Amén, Negro Espiritual, Preludio y Fuga. Este es un gran día de alegría. Polonesa Militar, Oda a la Alegría y Aleluya.
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El grupo Los Folcloristas es fundado por algunos jóvenes en la Ciudad de México en 1966 con el objetivo de difundir la música folclórica y la nueva canción de México y América Latina. Aunque su membresía ha variado con el tiempo, a partir de 1972 está integrado por 2 mujeres y 5 hombres. La agrupación emprende investigaciones musicales que abarcan un gran número de instrumentos, los más diversos géneros musicales y las más variadas expresiones culturales de México y América Latina. Nuestra América Negra es el material que escucharemos a continuación.

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1: Del disco Vivir en la Zona de Peligro, les ofrecemos música de blues. Consista Mónica Parker de Estados Unidos y su banda. Escucharán Vivir en la Zona de Peligro, No hay vergüenza en mi juego, Deja quejarme, Imparable, El pronóstico es para el dolor, Una vez amó, Twist Beaten y Gloria Aleluya.

0: Con Sista Mónica Parker de Estados Unidos, les hemos presentado música de blues. Escucharon Vivir en la zona de peligro, No hay vergüenza en mi juego, Deja quejarme, Imparable, El pronóstico es para el dolor, Una vez amó, Twist Beaten y Gloria Aleluya.
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Después de estar introducido unos años en el folclore, Fito Páez comenzó a desarrollar la música que más le interesaba. Llegó el rock, la influencia de los Beatles, Deep Purple, Arcoiris, Charly García, Luis Alberto Spinetta y Litto Nebbia, entre otros. Su talento comenzó a notarse muy pronto. Cuando terminaban sus clases, volvía apresuroso a su casa para ejecutar la última lección aprendida. Su breve aprendizaje musical de casi un año se completó con las clases particulares que dictaba la señora Aida Bertonati de Bustos en su casa. A continuación escucharemos en Radio Zacatecas, del álbum doble Todo, a Fito Páez.

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Seguimos con la música de Tchaikovsky y el piano concierto en B. Mendelssohn, Mozart, León Cavallo y Tchaikovsky.

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Dave Brubeck nace en Concord el 6 de diciembre de 1920, es pianista y compositor estadounidense dedicado al jazz. Se trata de uno de los principales representantes del cool en su línea principal y uno de los músicos de jazz más populares entre los no aficionados. Lideró en los 50 al Dave Brubeck Quartet, que alcanzó gran éxito. También ha escrito numerosos estándares del jazz, entre los que se incluyen melodías muy muy exitosas. El estilo de Brubeck oscila entre lo refinado y lo exuberante, reflejando influencias de la música clásica y atreviéndose con la improvisación. Disfrutemos a Dave Brubeck, algo que se desprende del disco Take This.

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1: Con la banda sinfónica y el coro de Zacatecas, dirigido por Salvador García y Ortega y Arturo García Cuellar, les presentamos un popurrí de Javier Solís, un popurrí de Jorge Negrete y, por último, el popurrí de José Alfredo Jiménez.

0: Con la Banda Sinfónica y Coro de Zacatecas les hemos presentado el Popurrí de Javier Solís, el Popurrí de Jorge Negrete y finalmente el Popurrí de José Alfredo Jiménez.
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La música africana Odisei es un viaje fascinante a través de esta región rica y variada. La música de África es reconocida mundialmente por sus ritmos complejos y estilos de baile optimista. La imagen predominante de la música africana es la de la batería y percusión, y de hecho gran parte de los elementos rítmicos de la música popular contemporánea en todo el mundo occidental tienen sus raíces en los ritmos de África. Esto es África Odisei.

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Después de años de trobar por separado, los mexicanos Sergio Félix, Gerardo Peña y Alejandro Santiago deciden cantar juntos en este concierto que llaman Tres Tristes Tigres. En trío, en duetos y cada cual en solitario, interpretando sus propias canciones y algunas otras emparentadas en estilo, gusto e intención. Hacen pues la trova contemporánea. No es un trío, son tres solistas que se juntan en esta especial ocasión y presentan su producción discográfica titulada

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0: Acabamos de presentarles Amada Amante, Amor Perdóname, Mambo en Sax, La Ranita Rosa, Tijuana, Tuxpan y Más Allá, con la orquesta de Carlos Campos.
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Joaquín Sabina nació en Úbeda, Jaén, el 12 de febrero. Se llama Joaquín Martínez Sabina y cursó estudios primarios en el Colegio de las Monjas Carmelitas y bachillerato en Los Salesianos. De signo acuario, hijo de un inspector de policía secreta y ama de casa. A los 14 años ya escribe versos y a los 16 comienza a leer a Fray Luis de León, Jorge Manrique y José Hierro mezclados con Proust, Joyce y Marcus. Forma su primera banda, los Merry Jones, un grupo de adolescentes que versionaban a Elvis, a Chuck Berry y a Little Richard. Matriculado en la Universidad de Granada, inició sus estudios de filología románica. Participó en las fuertes algaradas estudiantiles que sacuden al país. Durante las vacaciones navideñas, su padre recibió la orden de conducirlo a Granada con el fin de que preste declaración por su supuesta militancia en grupos políticos contrarios al régimen franquista. De su material titulado Más de 100 mentiras, Joaquín Sabina nos interpreta Pastillas para no soñar, Aves de paso, La del pirata cojo y Que se llama Soledad, entre otras.

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Salón del Blues se une a Lounge, Sala de Euros y Sahara Lounge como la última adición a la serie Salón de Putumayo, una colección de éxitos de las liberaciones que explora nuevos rumbos en el mundo de la música y las raíces. Es también el cuarto Putumayo de blues con temas de liberación, Mali a Memphis, Blues y Blues Mississippi, Estados Unidos.

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18: Con la Orquesta Sinfónica de la Sociedad Filarmónica de Conciertos, bajo la batuta de Eduardo Álvarez, les ofrecemos folclor sinfónico. Escucharán ustedes La Bamba, La Sandunga, El Caminante del Mayab, Guadalajara, México Lindo y La Malagueña.

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1: Hoy vamos a presentarles tres conciertos, composiciones de Antonio Vivaldi. Iniciaremos con el concierto en do menor, P440, para flauta, alto, cuerdas y continuo, en sus tres movimientos: allegro non molto, largo y allegro. La interpretación está a cargo del flautista Horacio Franco, acompañado por la Capella Cervantina.

Ahora les ofrecemos Concierto en La Menor, P83, también de Antonio Vivaldi, para flauta sopranino, cuerdas y continuo, en sus movimientos Allegro, Larghetto y Allegro.

Para concluir esta primera parte del programa, les presentamos Concierto en Do Mayor, P79, para flauta sopranino, cuerdas y continuo, en sus movimientos Allegro, Largo y Allegro Molto. Es de nuevo Horacio Franco y la Capella Cervantina.

0: Les hemos presentado en este programa tres conciertos de Antonio Vivaldi, con sus respectivos movimientos, en la interpretación del flautista Horacio Franco, acompañado por la Capella Cervantina.
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0: Agradezco al cielo por darme la dicha de tener una madre como tú. Quiero demostrarte mi cariño sincero y dedicaré mi vida entera a darte tranquilidad y plenitud. Hay una persona que, sin ser el centro del universo, es el pilar de nuestro hogar. Ella desborda humildad y ternura. No hay en este mundo a alguien a quien se pueda amar más. Te doy las gracias por darme la vida y por hacer de cada día un momento especial. Soy afortunado de tenerte a mi lado y prometo que trabajaré muy duro para devolverte todo el cuidado y cariño que me has sabido entregar. La calidad humana de una madre es invaluable. Seré un hijo agradecido y seguiré su fiel ejemplo, pues personas como ella son dignas de imitar. Tu amor de madre no tiene precio ni comparación. Por ello siempre estás a mi lado, y aunque el mundo me dé la espalda, sé que cuento con tu ayuda y comprensión. Eres única. Es el primer ejemplo de amor. Su mirada enternece y motiva para ser siempre una persona ejemplar. El tiempo se marca en tu cabello, en tu piel la huella de los años. 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Una madre jamás se aparta de tu lado. Te acompañará en todos los momentos de tu vida. En tus días de enfermedad estará al pie de tu cama cuidándote, velando tu sueño hasta verte repuesto. Nos enseñó a dar nuestros primeros pasos, nuestras primeras palabras, y nos levanta cuando estamos caídos. 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
2: A continuación les presentamos obras maestras interpretadas por el grupo California Guitar Trio. Pasacaglia en do menor, BWV 582 de Johann Sebastian Bach. Después escucharemos Adagio, compuesta en 1936 por Samuel Barber. Fratres, composición de Arvo Pärt. Y finalmente, Ave María, opus 52, número 6, de Franz Schubert.

0: Les hemos presentado en este programa de música clásica con California Guitar Trio, Passacaglia en do menor, BWV 582 de Bach. Después escuchamos Adagio, compuesta en 1936 por Samuel Barber, Fratres de Arvo Pärt y finalmente Ave María Opus 52 número 6 de Schubert. Gracias por acompañarnos en este programa de música clásica. Les saludamos Santiago Rosales Carrillo en el control técnico de sonido, Javier Santamaría en la edición y montaje musical y su servidor Marco Antonio Fonseca. Gracias por su amable atención.
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2: En nuestro programa de este día vamos a escuchar música de Wolfgang Amadeus Mozart y de Pablo de Sarasate. Vamos a iniciar esta audición presentándoles a ustedes dos oberturas de óperas de Wolfgang Amadeus Mozart. En primer lugar, escucharemos la vivaz, dinámica, brillante obertura a la ópera de El rapto de El Serrallo. Y posteriormente, escucharemos también la música con la que inicia la ópera La Clemencia de Tito. En este caso, la interpretación que vamos a escuchar de estas dos oberturas de óperas de Mozart nos la ofrece la Orquesta Sinfónica de Basel bajo la dirección del maestro Moshe Atzman.

Al inicio de nuestro programa de hoy les hemos presentado dos oberturas de óperas de Wolfgang Amadeus Mozart. Hemos escuchado en primer término la obertura de la ópera El rapto del serrallo, con todo el brillo, con toda la vida que tiene esta magnífica obertura. Y posteriormente escuchamos también la música con la que inicia la ópera de La clemencia de Tito. En ambos casos la interpretación la tuvimos a cargo de la Orquesta Sinfónica de Basel bajo la dirección del maestro Moshe Atzman. Ahora tendremos el agrado de ofrecer para ustedes música también del compositor nacido en Salzburgo en el año de 1756, Wolfgang Amadeus Mozart. Como se sabe perfectamente bien, el talento y la capacidad precoz para la composición de Wolfgang Amadeus Mozart se manifestó muy temprano en su existencia. Hay quien asegura que las primeras composiciones de Mozart, por simples o por sencillas, a manera de simples esbozos que se puedan considerar, datan de cuando el compositor contara con 5 o 6 años de edad. La realidad es que

Para el año 1775, cuando Mozart contaba con 19 años de edad, había desarrollado ya totalmente su capacidad de compositor musical. Y la mejor demostración fue que en ese año compone, entre otras obras, en el año 1775, sus 5 conciertos para violín entre los meses de abril y de diciembre de ese año. Jamás Mozart vuelve a visitar esta variedad, esta forma tan afortunada de composición musical como lo es el concierto para violín. Sin embargo, algunos años después, cuando Mozart aún no cumpliera los 25 años de edad, compone esta sinfonía concertante para violín y viola que les vamos a presentar el día de hoy. Desde luego, al igual que los conciertos para violín, y por qué no decirlo, al igual que la música toda de Wolfgang Amadeus Mozart, esta sinfonía concertante no deja lugar a dudas acerca del talento de su autor. Obviamente aquí se trata de 2 instrumentos solistas, el violín y la viola. La obra se compone de 3 movimientos que son allegro maestoso el primero, andante el segundo y presto el tercero y final. La interpretación de esta sinfonía concertante para violín, viola y orquesta, con acompañamiento, mejor dicho, de orquesta, la vamos a escuchar con Yehudi Menuhin al violín, con Rudolf Barshay en la viola y la orquesta del Festival de Bath en Inglaterra, bajo la dirección del propio Yehudi Menuhin.

En esta parte de nuestro programa hemos tenido el agrado de ofrecer para ustedes esta magnífica sinfonía concertante para violín, viola y orquesta de Wolfgang Amadeus Mozart, que hemos escuchado en los tres movimientos de que la misma se compone, en una interpretación de Yehudi Menuhin al violín, Rudolf Abarshay a la viola y el acompañamiento de la orquesta del Festival de Bath en Inglaterra bajo la dirección del propio Yehudi Menuhin. Y llegamos así, amables radioyentes, a la parte final de nuestro programa de hoy, en la que tendremos el agrado de ofrecer para ustedes música del compositor español Pablo de Sarasate. Estaremos escuchando las variaciones o esta fantasía que él compone a partir de los temas de la ópera Carmen de Georges Bizet y la adapta desde luego para su instrumento favorito, el violín, con acompañamiento orquestal. Escuchemos pues esta fantasía sobre temas de la ópera Carmen de Georges Bizet del compositor español Pablo de Sarasate, en una interpretación de las cuerdas de Budapest bajo la dirección del maestro Béla Bánfalvy.

0: Al terminar nuestro programa de este día, en el que hemos escuchado música de Wolfgang Amadeus Mozart y Pablo de Sarasate, les presentamos esta fantasía sobre temas de la ópera Carmen de Georges Bizet para violín y orquesta del compositor español Pablo de Sarasate, que hemos escuchado en una interpretación de las cuerdas de Budapest bajo la dirección del maestro Béla van Falvi. Con ello, llegamos al término de nuestra audición de este día.
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12 años atrás, cuando tuve que irme, dejé a mi madre junto a su ventana mirando la avenida. Ahora la recobro, solo con un bastón de diferencia. En 12 años transcurrieron ante su ventanal algunas cosas, desfiles y redadas, fugas estudiantiles, muchedumbres, puños rabiosos y gases de lágrimas, provocaciones, tiros lejos, festejos oficiales, banderas clandestinas, vivas recuperados. Después de 12 años, mi madre sigue en su ventana mirando la avenida, o acaso no la mira, solo repasa sus adentros, no sé si de reojo o de hito en hito, sin pestañear siquiera. Páginas sepias de obsesiones, con un padrastro que la hacía enderezar clavos y clavos, o con mi abuela la francesa que destilaba sortilegios, o con su hermano el insociable que nunca quiso trabajar. Tantos rodeos, me imagino, cuando fue jefa en una tienda, cuando hizo ropa para niños y unos conejos de colores que todo el mundo le elogiaba. Mi hermano enfermo o yo con tifus, mi padre bueno y derrotado por 3 o 4 embustes, pero sonriente y luminoso cuando la fuente era de ñoquis. Ella repasa sus adentros, 87 años de grises, sigue pensando distraída y algún acento de ternura se le ha escapado como un hilo que no se encuentra con su aguja. ¿Cómo quisiera comprenderla cuando la veo igual que antes desperdiciando la avenida? Pero a esta altura, ¿qué otra cosa puedo hacer yo que divertirla con cuentos ciertos o inventados, comprarle una tele nueva o alcanzarle su bastón?

Muy buenas tardes, auditorio de Radio Zacatecas, sean bienvenidos. Estamos iniciando Cantares de América correspondiente a este sábado. Yo soy Manuel Díaz Guerrero y le invito para que continúe con nosotros. Estaremos hasta la, ya lo saben, hasta la una de la tarde. En estos Cantares de América que hemos querido armar el repertorio con temas que aluden a la mamá, a la madre. Recién escuchamos a Mario Benedetti con su poema La Madre Ahora y a Silvio Rodríguez con este tema llamado Madre. La madre es ese ser que nos dio la vida, la madre es la patria, la madre es la tierra, la madre es todo, en realidad todo lo que nos cobija, todo lo que nos abriga. Y bueno, de esta manera hemos iniciado. Vamos a continuación a escuchar a Mercedes Sosa, un tema icónico del cancionero latinoamericano de la autoría de Peteco Carabajal. El tema se llama Como pájaros en el aire.

0: En la música tradicional mexicana hay grandes poetas, hay grandes palabreros, como se dice, gente que ha sabido darle un uso sumamente racional a la palabra. No importa el estatus, no importa el origen, Guillermo Velázquez, este cantor campesino además, es una de estas personas, y él tiene un tema que dedica a la mujer, a la maternidad, a las madres. Así se llama, Va por la maternidad.
1: 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Va por la madre que tiene un hijo en el norte y llama, o le llega un telegrama que su corazón barrene. Viene su hijo, muerto viene, vuelve a su comunidad, y el cariño y la amistad son el único asidero. En un trance tan severo, va por la maternidad. Va por la madre que es viuda y lucha a brazo partido por los hijos que ha tenido, y sin titubeo ni duda a sus hijos los ayuda, y su trabajo y bondad les da posibilidad de estudiar y de formarse. Por eso mi canto, al darse, va por la maternidad. Va por todas las mamás, de las que nadie se acuerda. No para que nos remuerda, ni para quedar en paz. Va por la lucha tenaz de esas madres que en verdad, por su generosidad, merecen hoy los honores y un fresco ramo de flores. Va por la maternidad que, enraizada en el amor, fructifica en el dolor, venciendo la adversidad.

Pues esto fue la reflexión, más bien, de Guillermo Velázquez relacionado con la maternidad. Él tiene un disco que se llama Va por las Mujeres, precisamente. Fíjese usted que en días pasados, durante el desarrollo del Festival Cultural, me tocó vivir algo que quiero compartir con usted porque quiero tomarlo como fundamento para el tema que viene a continuación. Yo estaba por ahí con los jóvenes del audio y estaba una señora joven con un niño de unos 2-3 años, caminaba. De pronto se paró la mujer, algo intentó sacar de su bolsa de mano que traía y soltó a su niño. Y el niño curioso se acercó a las consolas por las luces y todo esto, se acercó por ahí, se movió un par de metros. Cuando la mamá se percató que no estaba el niño, se puso mal, se alteró bastante y comenzó a moverse para todos lados preguntando por su niño. Bueno, el niño estaba ahí, ¿no? Rápido lo localizó, pasaron 2-3 segundos. Yo no sé qué habrá pasado en la mente de esta mujer que por un par de segundos perdió a su hijo. Porque hay mujeres que han perdido a sus hijos y no los han encontrado nunca. El tema que viene a continuación es de la autoría de Joan Baez. Originalmente, Las Madres Cansadas lo compuso en inglés. La misma Joan Baez realizó la traducción al español y lo hemos extraído del disco Gracias a la Vida. A ver qué le parece este tema.

Joan Baez con las madres cansadas. Y es que sí, también hay esas madres que de pronto nos mostramos solidarios por un día o por un par de días. Y después, bueno, pues allá es asunto de ellas, ¿no? Dentro del cancionero latinoamericano también hay un tema también icónico, lo ha interpretado, bueno, originalmente se dio a conocer a través de Atahualpa Yupanqui, Mercedes Sosa, mucha gente, Daniel Biglietti, el mismo Víctor Jara, recientemente Natalia Lafourcade. Pero a mí personalmente, y me va a disculpar por ser tan subjetivo, me gusta mucho la versión que hace Alfredo Zitarrosa a este Duerme Negrito.

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pues ahí está la voz de don Alfredo Zitarrosa, este cantante uruguayo que estuvo viviendo en México incluso, ¿no? A la madre se le pide todo porque finalmente es quien nos abriga, quien nos cobija, nos da la vida, nos protege, y siempre, siempre para la madre, siempre vamos a ser los hijos. No estoy seguro si haya hijos predilectos o no. Lo cierto es que, de alguna manera, el primer referente que tenemos en nuestra formación como seres humanos, pues lo encontramos en casa. Y sin lugar a dudas, el gran referente va a ser la madre. Alí Primera, cantautor venezolano, que no dejó ningún sector social también descobijado con su canto. Nos comparte su tema, Madre, déjame luchar.

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2: Agradezco al cielo por darme la dicha de tener una madre como tú. Quiero demostrarte mi cariño sincero y dedicaré mi vida entera a darte tranquilidad y plenitud. 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Ella desborda humildad y ternura. No hay en este mundo a alguien a quien se pueda amar más. Te doy las gracias por darme la vida y por hacer de cada día un momento especial. Soy afortunado de tenerte a mi lado, y prometo que trabajaré muy duro para devolverte todo el cuidado y cariño que me has sabido entregar. 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Seré un hijo agradecido, y seguiré su fiel ejemplo, pues personas como ella son dignas de imitar. Tu amor de madre no tiene precio ni comparación. Por ello siempre estás a mi lado, y aunque el mundo me dé la espalda, sé que cuento con tu ayuda y comprensión. Eres única. Es el primer ejemplo de amor. 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

Muy bien, Miri, estamos de regreso. Les recuerdo, en estos Cantares de América estamos dedicando precisamente a las madres. Celebramos a las mamás, a las ausentes y a las presentes, a todas las mamás, por supuesto, sin ningún distingo ahí. Y a través de la música siempre también, por supuesto, que ha dedicado mucho, mucho de su hacer, de su quehacer, de su decir a las mamás. Rubén Blades, bueno, es un personaje dado a contar historias. Blades nunca ha evadido el tema de la muerte, al contrario, hace que sus personajes incluso maten y mueran. Los hace morir en la canción o los acerca tanto a la muerte que de alguna manera se ven obligados a hablar sobre ella. En la obra de Rubén Blades hay una buena cantidad de temas, de canciones que hacen referencia precisamente a la muerte. Sin embargo, cuando la muerte es la de un ser querido, como en el caso de la propia madre de Rubén Blades, él lo expresa de esta manera. El tema se llama Canto a la Muerte,

fue la inspiración y la voz de Rubén Blades con esta forma tan particular a través de estos sonidos caribeños, a través de la salsa. Y ya pues una agrupación del norte de Chile, conformada desde sus inicios por los hermanos Márquez Bugueño. A lo largo de la historia siempre han sido los hermanos Márquez quienes han estado al frente de esta agrupación. Y ya pues sufrió exilio, sufrió el destierro de su propia tierra. Y a mediados de los 80s, en la segunda parte de la década de los 80s, ellos estaban preparando un disco cuando lamentablemente sufrieron la pérdida de su mamá, de los hermanos Márquez Bugueño. Decidieron componer una canción, incluirla en el disco que entonces salía, llamado Morena Esperanza. El tema se llama Mamá Aira y es como los hermanos Márquez recuerdan de alguna manera o tratan de mantenerse asidos al recuerdo de Mamá Aira.

Soneto a mamá es una canción plena de aforismos, como aquellos que se van aprendiendo en la niñez y que cuando crecemos de alguna forma los resignificamos al alejarnos de lo familiar. Cuando se pierde el camino de regreso a la niñez, percibimos que nuestro equipaje es un tesoro de vivencias profundamente únicas, irrepetibles, que devendrán en otros destinos, en otras palabras. Y es que si nunca vuelve aquello que se pierde, hay que saber que no es igual quien anda que quien camina, para volver al barrio con alma de niño, mamá. Así lo escribió y así lo canta Joan Manuel Serrat en este soneto a mamá.

Compañera es una canción que tiene su origen en un poema escrito por Luis Salinas. No hablamos del músico argentino, un personaje de nombre Luis Salinas. Él lo escribió para un compañero que había sido apresado junto a su mujer, que se encontraba embarazada. El texto fue hallado en la celda de una cárcel uruguaya. Y Adrián Goizueta concibe esta canción en una ofrenda solemne que conjuga el dolor de la separación impuesta con la alegría del nacimiento futuro, fruto del amor y prolongación del vital abrazo. Adrián coincidió precisamente con Luis Salinas, quien escribió este poema para aquel compañero de celda que era acompañado por su mujer embarazada, y así nació Compañera.

Y bueno, este tema de la autoría del argentino Víctor Heredia, acompañado de Mercedes Sosa. Iniciamos con doña Mercedes y queremos concluir con ella también, con este tema llamado Mi Madre y María. Yo quiero agradecerle mucho a la gente que me estuvo enviando mensajes. Muchas, muchas gracias. Lo hacemos pensando en ustedes, amigas que son madres también, con todo el respeto y como un sencillísimo homenaje al acto más maravilloso que se puede dar en el universo, que es la creación. A todas las mamás, muchas gracias. A mis compañeras de Radio Zacatecas que son mamás, una gran felicitación, un gran abrazo para todas ustedes. Y nos vamos escuchando a Víctor Heredia, Mercedes Sosa, Mi Madre y María.

0: le esperamos en nuestra próxima cita. Será un gusto volver a cantar junto con usted, que nos ha acompañado en esta ocasión, otros cantares de América.
1: Hasta la próxima.

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9: Buenas tardes, amigas y amigos. Les saludamos fraternalmente en esta tarde en la que nos sintonizamos a través del 97.9 de FM Radio Zacatecas, la frecuencia que se lee. Con el objetivo de vivir la experiencia de aprender y compartir leyendo en este programa de radio llamado Más Lectura, Un Mundo Mejor. Mi nombre es Valeria Esparza y en compañía de todo el equipo de la Fundación estamos listas y listos para dar comienzo a estos 60 minutos de experiencia con los libros y sus autores. Antes de iniciar, nos gustaría mucho tener contacto con ustedes a través de la página en Facebook de Más Lectura, Un Mundo Mejor, en la línea telefónica 492-92-405-32. Repito, 492-92-405-32. En el día de hoy estamos en esta sección de Filosofarte a cargo de Norma Luján y también tenemos de invitadas a Valeria Aguilar y Elena Mejía, que nos vienen a platicar un poco sobre este Día de la Madre, ¿no?, que será mañana, pero antes de iniciar y darles la bienvenida, les compartiré una pequeña cita. Los ojos de mi madre eran un despropósito. Los ojos de mi madre eran los restos de una madre guapa. Los ojos de mi madre lloraban hacia adentro. Los ojos de mi madre eran el deseo de una ciega cumplido por el sol. Los ojos de mi madre eran capos de tallos rotos. Los ojos de mi madre eran historias no contadas. Los ojos de mi madre eran las ventanas de un submarino de esmeralda. Los ojos de mi madre eran conchas despuntadas en los árboles. Los ojos de mi madre eran cicatrices en el rostro del verano. Los ojos de mi madre eran brotes a la espera. Esto es un fragmento del verano en que mi madre tuvo los ojos verdes de Tatiana Tibulek. Y bueno, para dar comienzo a este programa que estaremos hablando sobre, como les mencioné ya, se viene el Día de la Madre, entonces una literatura alrededor de este día, pues primero darle la bienvenida a nuestras invitadas, a Valeria y Elena, ¿cómo se encuentran el día de hoy?
10: Muy bien.
9: Gracias por acompañarnos.
11: Hola, muchas gracias, encantadas de estar aquí.
9: Muchas gracias. Y Norma, en esta sección de Filosofarte, ¿cómo te encuentras el día de hoy?
12: Pues apurada, apurada llegando, pero bien contenta por las invitadas que tenemos el día de hoy. Y bueno, vamos a platicar un poquito sobre el Día de la Madre, su, digamos, como esta unión que tiene con la literatura y por supuesto con la filosofía. Y pues agradecer a nuestro radio escuchas y por supuesto felicitar a todas las mamás que mañana se van a estar celebrando.
9: Será su día. Y bueno, justo platicábamos un poco, no sé si nuestras invitadas Valeria Aguilar y Elena Mejía nos pueden compartir un poco, ¿no?, alrededor de este festejo del Día de las Madres. Sé cuál fue la primera lectura que compartieron como madre e hija o cómo llegaron a compartir este gusto.
11: Okay, pues a mí desde siempre me ha gustado leer. Me gusta mucho aprender nuevas cosas, sobre todo creo que los libros son una ventana a cosas desconocidas, pero que son muy valiosas y muy padres. Entonces, como mamá de una niña preadolescente ya, pues sí te preocupas porque dices, a ver, ¿hasta qué punto está interesada, no? Gracias a que ella me ve leer casi siempre, sí se le vino esa inquietud de decir, a ver, ¿qué estás leyendo? ¿De qué trata tu libro? ¿Me puedes decir más o menos de qué trata esta lectura? Y entonces yo recuerdo que el primer libro que yo estaba leyendo que a ella le causó inquietud fue justo Cumbres Borrascosas, que para decirlo es mi libro favorito de la literatura. Yo lo tengo hace 5 años y la verdad es que lo leo una vez al año. No importa si tengo por ahí algo pendiente, siempre trato de leerlo una vez al año. Entonces ya le conté más o menos la historia, ¿no? Creo que ese libro tiene bastantes perspectivas desde donde lo puedes ver, ¿no? Hay alguien que lo ve desde el punto del amor, desde el punto de la frialdad, desde muchos puntos. Entonces traté ahí más o menos de explicarle cómo era la historia y le gustó. Y después aquí buscando, ya ven que luego hay ventas de libros en ciertas partes del centro de Zacatecas, Guadalupe, y siempre yo me acerco a ver qué tipo de libros hay, el que me llame la atención, lo compro y me lo llevo. Entonces ella empezó también así como, a ver, y entonces para mí, ¿cuál hay? Y buscando títulos que ella pudiera comprender. O sea, empezamos con lecturas así bien sencillas, ¿no? Libros de valores, por ejemplo. Fue el primero que ella leyó por su cuenta, pues. Y ya después me di cuenta que hay versiones para niños. Por ejemplo, nos encontramos el de El Extranjero, en versión para niños.
9: Gran trabajo hacerlo para niños.
11: Sí. Y pues bastante ligero, o sea, realmente. Yo ya la había leído y compramos la versión para niños y se me hizo una opción bastante ligera, la verdad.
12: Porque realmente no, o sea, ya leer filosofía no es nada sencillo, entonces ya así como hablando ya del Extranjero de Albert Camus.
9: Un buen inicio para el campo filosófico.
12: No, pues excelente. Tú, Vale, ¿cómo has, digamos, cómo has entrado, además de estar con tu mamá leyendo y todo,

0: varios libros, es una colección y yo tengo el número 5.
1: Muy bien, muy bien. Y además que tu mamá te inspira a leer, sí, ¿verdad? Porque yo les cuento que Vale es mi alumna en el taller de canto, en el taller ahí, y mientras Vale está en su clase de canto, su mamá está afuera siempre leyendo. Entonces, por eso también fue la invitación el día de hoy, para que ellas nos platicaran su experiencia de cómo transmiten este amor por la lectura, ¿no? Desde el regazo de mamá, cómo hacemos a un niño o niña lector o lectora.
2: Sí, sobre todo ahora que lo comentas, maestra, mi mamá siempre me decía, es que tú entre más leas, mejor va a ser tu ortografía. Tienes que leer mucho para que tú vayas mejorando tu ortografía. Y a mí se me quedó mucho eso. Entonces, sí, tratamos de estar siempre con un libro en la mesa, en la mano, donde sea, para ir mejorando también esa parte.
3: Y que justo creo que en otros programas mencionábamos esto, ¿no? De la importancia de que los niños inicien a una temprana y como con este apego a la mamá, al papá, a los maestros, que sirva también como motivación para eso. Y creo que, pues bueno, es un muy buen día hoy para platicar de cómo se inicia en la lectura gracias a que vemos a nuestras mamás leer.
1: Sí, que realmente se convierten en una inspiración para nosotros como hijos, y además, pues ellas a través del ejemplo, ¿no? De mostrarnos como lo que hacen en su cotidianidad, pues este amor por la lectura, ¿no? Y que no ver a la lectura como algo aburrido, como algo que cuesta mucho trabajo, ¿no? Sino algo que se hace como por placer, por estar bien, algo que puedes además compartir en familia, ¿no? También esta, digamos, esta dinámica de leer un mismo libro con mamá, con papá, pues hace más divertido la hora de la lectura.
3: Por ejemplo, tu Norma, que de repente vemos que lees a tu bebé, ¿cómo es esta parte de, pues, como compartirle ese amor?
1: Bueno, mi bebé aún es pequeño, mi bebé aún es pequeño, pero lo que hemos tratado de hacer como papás es, por ejemplo, buscar espacios donde le leamos. Ahora, ¿no? Pues él no sabe leer, no tiene como todavía esta capacidad, pues a lo mejor ve un libro y lo quiere romper las hojas, lo quiere tocar, pero pues tratamos de hacer, por ejemplo, con él lectura en voz alta, contarle historias, y bueno, que sepa que es algo que podemos hacer en familia, que sea algo que nos guste a los tres. Y luego nos inventamos salidas como picnics literarios, ese tipo de cosas en las que podamos involucrar al pequeño, para que ya después, cuando él aprenda, pues no le cueste mucho trabajo también relacionarse con la lectura, ¿no? Y sobre todo que no lo vea como algo pesado, ¿no? Que puede buscar en la lectura un refugio para él, ¿no?
3: Sí, yo preguntaba porque me acuerdo que cuando estaba chiquita a mí mi mamá me leía un libro antes de dormir, y justo el libro que me leía cuando yo estaba aprendiendo a leer, después yo se lo leía a ella en las noches. Entonces era como una dinámica que teníamos las dos, y que justo como que estas relaciones en, pues yo creo que a cualquier edad, ¿no? O sea, de madres e hijos, hijas, pues ayuda como a este apego tanto emocional como hacia la lectura. Y pues no, me imagino todas las lecturas que se llegan a compartir entre familias.
1: Claro, sí. Claro.
2: Sí, sí, sí. Es muy importante inculcarles a los niños desde pequeños, ¿no? Que tengan ese gusto justo, para que después no crezcan con esta idea de que hay un libro, no, mejor el teléfono.
1: Mejor el teléfono. Justo ahora que acaban de anunciar que se alargan las vacaciones, también es un buen pretexto para, digo, dentro de lo malo, lo bueno es que puede ser un pretexto, buscar estos espacios donde se pueda gestionar la lectura en familia, ¿no?
2: Sí, es muy importante. Yo recuerdo una vez que Vale me dijo, oye mamá, ¿y tú antes cómo hacías las tareas? Porque ahorita ya todo el teléfono, ¿no? Todo te lo da. Y decía, pues sí, vamos a la biblioteca.
1: Claro, a explorar los libros.
2: Pero ¿cómo? O sea, no entendía cómo esa parte, o sea, sí vas a la biblioteca y luego, ¿quién te da los libros? Ah, no, pues mira, hay un archiverito que tiene los nombres de los libros, en qué están,
1: y dónde los puedes buscar. La clasificación, cómo buscas.
2: Entonces, está muy padre.
1: Sí, que realmente estas nuevas generaciones ya difícilmente

0: Saben como ir a la
1: Buscar un
0: biblioteca, buscar un
1: libro.
0: libro.
1: Ya se pide todo por
0: Sí, ya
1: internet.
0: el
1: Internet, cargas el
0: internet,
1: PDF.
0: absolutamente todo,
1: Ajá,
0: ¿no?
1: todo. Sí.
0: Y que
1: Pues.
0: realmente la experiencia de ir a la biblioteca y buscar un libro también es como
1: Sí.
0: muy, pues, divertida, ¿no?
1: Sí, tanto para comprar como para estudiar ahí
0: Sí,
1: dentro.
0: sí, sí.
1: También yo creo que ese hábito, ¿no? También se ha perdido de ir a la biblioteca a leer
0: Sí, a
1: ahí.
0: leer, exacto.
1: Pero bueno, vale, tú cuéntanos un poco, ¿tú qué sentías o qué pensabas cuando veías a tu mamá leer?
2: Pues yo decía que estará leyendo mi mamá, de qué tratará su libro, que cuántas páginas tendrá su libro. Entonces yo un día le pregunté, oye, mami, ¿de qué trata tu libro? Y ya me dijo, se trata pues como de una mujer que está enamorada de un señor, pero no están destinados a estar juntos.
1: Y hablábamos de
0: Cumbres
1: cumbres, otras
0: Borrascosas.
1: cosas.
0: Sí.
1: Sí, que yo creo que ese también es un gran trabajo para las mamás, ¿no? Como lograr aterrizar y como compartir, de que cómo le explicas a una niña, a una preadolescente, qué es Cumbres
0: Sí, sí.
1: Borrascosas, ¿no? O qué es El
0: Y
1: Extranjero.
0: todo el drama,
1: Sí.
0: ¿no? Todo el. Sí,
1: Sí.
0: ya son emociones como más elaboradas que a lo mejor los chicos. Bueno, cuando tienes una corta edad todavía no alcanzas a, digamos,
1: A
0: experimentar y a
1: dimensionar,
0: dimensionar,
1: ajá,
0: ¿no?
1: sí. Pues ya cuando leas Cumbres Borrascosas, vienes aquí a platicarnos sobre qué te. Sí.
0: Experiencia, sí.
1: Sí, era lo que tu mamá te dijo que
0: Hoy
1: trataba la historia, porque
0: sí.
1: creo que también esa es otra, ¿no? Es otra parte muy bonita de compartir lecturas, como ver de una misma obra cómo se mira de dos formas
0: Sí, cómo se
1: diferentes.
0: abren las perspectivas, o sea, hay diferentes formas de ver lo que uno lee, o sea, es que todo influye, ¿no? Creo también el estado de ánimo en que estés
1: Sí.
0: leyendo un libro te transforma la historia, todo, ¿no? Lo veíamos ahora, bueno, yo lo vi ahora que sacaron la película de esta nueva versión de Cumbres Borrascosas, yo dije, híjole, la fui a ver.
1: Sí,
0: Nada
1: claro,
0: más
1: ya
0: porque
1: sé.
0: tenía que ir a verla.
1: Sí. ¿Y qué te pareció
0: Pero
1: si le haces?
0: realmente es que, o sea, se basaron muchísimo en esta pasión que sentían entre ellos dos, ¿no? Pero únicamente en esa pasión. Yo pienso que va más allá. Va más allá de
1: No le
0: solo.
1: hizo justicia al
0: No, la
1: libro,
0: verdad que
1: ¿verdad?
0: no. Y después estaba yo leyendo los comentarios de la directora, la que hizo esta película, y decía, bueno, es que yo hice mi versión de cuando yo tenía 15 años y leí el libro. Pues sí, es una diferencia muy grande que lo
1: Sí.
0: vuelva a leer ahorita y diga, híjole, ¿no? No sé, no, no, como que no
1: Sí,
0: me
1: porque
0: gustó.
1: quizá a esa edad como lo que se ve es eso, ¿no? La pasión. O
0: Ajá,
1: sea, como que
0: exacto.
1: se emociona una al leer todo eso. Y ya conforme vamos aumentando, vamos como teniendo otras lecturas que también van influyendo en esas lecturas, pues nos damos cuenta que son cosas mucho más
0: Sí, sí,
1: complejas
0: sí, sí,
1: que
0: sí, sí.
1: solo eso.
0: Así es. Y bueno, hablando del día de las madres y de cómo pues, las figuras maternas siempre han estado también presentes dentro de la literatura, yo les voy a platicar un poquito de los arquetipos de mamás que hemos visto a lo largo de la literatura, bueno, en algunas obras. Bueno, vamos desde el amor incondicional y sacrificial de la mamá hasta figuras autoritarias o figuras muy complejas que se van desarrollando en los diferentes libros, ¿no? Y el primer caso que traigo es el de la tragedia griega de Eurípides, donde aparece Medea. Bueno, Medea es una mujer que se enamora de Jasón y además. Como ya vemos que se le rompen el corazón y demás, ella planea una terrible venganza donde culmina con el asesinato de sus hijos y ella pues termina suicidándose, ¿no? Justamente esta historia ha inspirado otras obras como la ópera de Norma de Bellini y bueno, vemos que es una mamá que se deja llevar también por esta pasión romántica y en su sed de venganza pues termina asesinando a sus hijos y después cuando se da cuenta digamos, del error que ha cometido, pues termina ella también quitándose la vida, ¿no? Otro ejemplo que podemos ver es en Hamlet, la figura de Gertrudis, que en la historia es considerada pues, la culpable de todas las atrocidades que comete el protagonista, ¿no? Ella es como el eje de la historia donde hace que el protagonista haga y deshaga, y además en esta historia ella busca salir de los cánones establecidos de la época, ¿no? Porque además envenena a Claudio, que es el tío de Hamlet, y que bueno, dentro de la historia su personaje parece no ser tan relevante, pero digamos que ella es como el punto de quiebre en esta obra de teatro de Shakespeare. Vemos también la obra literaria de Federico García Lorca, que es La casa de Bernarda de Alba. Y bueno, este personaje es una madre que enviuda a los 60 años y que tras la pérdida de su esposo, que ya en la obra es su segundo matrimonio, ella impone el luto también a sus hijas, ¿no? Y es una madre que se impone no solamente al luto, sino en mantener las buenas costumbres y la moral de la época, ¿no? Es una mujer que se impone de tal manera que contagia a sus hijas a, digamos, a esta forma de vivir, ¿no? Y bueno, otro ejemplo también clarísimo lo tenemos en Madame Bovary, que seguramente ya lo han leído. Madame Bovary es una madre joven que vive en un matrimonio, digamos, que la tiene un tanto frustrada. Entonces, la tiene tan frustrada que un día decide involucrarse con dos personajes ahí, dos hombres, que la conducen a la ruina y bueno, después de un largo trama, es acosada por las deudas y decide suicidarse, ¿no? Como también es esta madre que, digamos, deja un poquito de lado a, digamos, su figura materna por vivir sus pasiones, pero al final las mismas circunstancias de la vida o la misma culpa, pues la llevan a quitarse la vida, ¿no? Otro ejemplo que seguramente todos, la mayoría de aquí de nuestros radioescuchas han leído es el caso de Elizabeth Bennet. Aquí la tenemos en Orgullo y Prejuicio, ¿no? Es esta mujer que, digamos que dentro del libro, dentro de la historia, es una mujer de poca cultura, incluso se muestra torpe, le gustan las fiestas, le encanta andar en los chismes. Pero al mismo tiempo se muestra como una madre preocupada por el, digamos, por el futuro de sus hijas, ¿no? Uh-huh. Ella, en su ser maternal, busca, digamos, los mejores partidos para sus hijas. Busca casarlas, busca
1: como asegurar un futuro.
0: Ajá, uh-huh. Asegurarle un futuro no solamente también a sus hijas, sino uh-huh. también preocupada por la salud de su marido. Uh-huh. Y bueno, parece que es un personaje, digamos, no tan relevante en la historia, pero vemos cómo también a raíz de sus, digamos, de sus decisiones se va desarrollando toda uh-huh. la historia de, pues, de los personajes, ¿no? Sobre todo de la protagonista, uh-huh. ¿no? Y un último ejemplo que les traigo, bueno, traigo otros dos, es Nora Helmer en la historia de La Casa de Muñecas, que es una obra de teatro de Henrik Ibsen. Es una madre de tres hijos y conforme avanza la trama en la obra de teatro, pues es una mujer que se muestra decidida y valiente cuidando a sus hijos, pero al final decide como, al final la historia da una vuelta, así un trama de 180 grados que ella termina abandonando a su familia para vivir, digamos que es vivir su vida, ¿no? Lejos de sus hijos, lejos de su matrimonio que no le satisface y bueno, ella abandona a sus hijos, ¿no? Y justamente en la trama pues se muestra cómo el personaje que es esta Nora Helmer va desarrollando diferentes emociones a lo largo de la trama, ¿no? Pues nada, digamos, no todas abandonamos a nuestros hijos, pero pues sí experimentamos de cierta manera algunas de las emociones que muestra la obra, ¿no? Y bueno, el último ejemplo que les traigo de hablar de las mamás en la literatura, pues a Úrsula de 100 años de soledad, ¿no? Se muestra en la obra como una matriarca, ¿no? Es la matriarca de la familia Buendía. Entonces, gracias a ella, a pesar de todas las locuras que hace Aureliano y todo esto, pues el hogar se mantiene a flote y adelante, ¿no? Hasta su muerte, porque se muestra como una madre autoritaria, pero al mismo tiempo es una mamá dedicada, es una mujer emprendedora y generosa que, mientras, digamos, el protagonista está, digamos, viviendo en su locura, ella pues tiene que mantener a flote a la familia, ¿no? Ella, y pues tampoco nada alejado de la realidad, ¿no? O sea, las mamás al final del día mantienen siempre, pues digamos, a flote a el hogar, siempre están dedicadas, emprendiendo, trabajando, dentro y fuera de casa, ¿no? Entonces, pues bueno, la literatura justamente nos da varios ejemplos de todas las emociones, de todo el trabajo que realizan las madres, ¿no?
1: Sí. Que justo yo creo que es un buen momento para regresar como a estas lecturas que a cada uno nos han como llegado y buscar a estos personajes, porque como dice Norma, de repente parecen no ser como importantes, uh-huh, o que solamente se mencionan así como, no, pues la mamá de tal, ¿no? Pero ya viéndolo desde este enfoque, pues creo que podemos descubrir muchas cosas, y además de la gran diversidad de formas en las que presentan la figura materna en las lecturas, o sea, a veces encontramos figuras maternas súper amorosas, súper cariñosas, que es como la mamá soñada, ¿no? Pero también de repente encontramos esta parte de, no, pues yo nunca quise ser mamá.
0: No lo es, figuras autoritarias, uh-huh, o figuras también que entorpecen la, sí, historia del protagonista, uh-huh, o sí, todo eso, ¿no? Porque al final la literatura pues nos puede dar como, digamos, un mapa de la diversidad, sí, de mamás que sí, hay, sí, ¿no? Uh-huh. No, digamos que no existe la mamá perfecta, ¿no? Exacto. O sea, pero, uh-huh, justamente es también un ejercicio de identificación, uh-huh, de a veces, yo creo que a veces como mamás podemos ser la mejor mamá y a veces también nos convertimos en el tirano y en el monstruo de la historia para nuestros hijos, ¿no? Ya, sí, si ya nos tocó regañar, ya somos las peores, uh-huh, o sea, ya.
3: Sí, sí, sí, sí. Porque qué tal esta parte de, ahorita que comentaban esto, la mamá en la historia de como agua para chocolate.
1: Claro.
3: Uh-huh. O sea, claro, sí, sí, era una mamá súper autoritaria, uh-huh, o sea, súper mala onda, poquito. Mala onda, este, sí. Y eso cómo hace que Tita diga, yo no quiero ser así, uh-huh, ¿no? Y que de pronto se convierta en la mamá de esperanza y diga, tú no vas a vivir lo que yo viví, uh-huh, y ahora yo como tu figura materna te voy a dar el camino para que vayas por el bien.
1: Claro, y justo creo que es otra parte que encontramos en la literatura, las mamás que no son mamás, pero toman ese papel, uh-huh, como el perfecto ejemplo, sí, ¿no? Sí. Aquí en agua para chocolate, sí, como, sí, para chocolate. Uh-huh.
0: Sí, claro, ¿no? Está como de una mamá autoritaria nace otra, uh-huh, otro tipo de maternidad, sí, ¿no? Que es como, uh-huh, el contraste de yo no quiero ser así, o sea, no es, digamos, el ideal que ella, pues quiere, ¿no? Para, uh-huh, aunque no sea una mamá biológica, pues le toca maternar, sí, a los otros personajes. Sí.
1: Y justo esta parte de cómo se va construyendo estas maternidades, ¿no? Creo que lo vemos justo en esta novela de Laura Esquivel. En 100 años también lo notamos de por qué esta figura materna es como es. Uh-huh. O sea, todo el camino que hay que recorrer, sí, sí, no solamente es como que un día amanezca, sí, de, sí, sí, no, ya, sí, no quiero a mis hijos, sino, o sea, sí, sí, es todo un proceso.
0: Sí, claro. Uh-huh. Sí, no, pues justamente, uh-huh, es lo que hace la diversidad en los personajes de estas maternidades, uh-huh, ¿no? Cada una tiene su historia, ¿no? Justamente desde la tragedia griega con Medea, bueno, o sea, uh-huh, sí, sí mató a sus hijos, pero ella tenía en su mente sus razones de, uh-huh, por lo que había vivido, ¿no? Uh-huh. Al final de cuentas era una mujer enamorada, uh-huh, que terminó frustrándose, tiene sed de venganza. Y bueno, son, digamos, emociones que todos, todas, no solamente las mamás, o sea, todos y todas experimentamos, ¿no? Y justamente, claro, pues la literatura nos da como este reflejo de, sí, de alguien que sí se atreve a hacerlo.
1: No, yo creo que también es como muy importante, ¿no? O sea, bueno, yo no soy mamá, pero quienes son mamás, de poder como ver esta lectura y también encontrarse en esos personajes, ¿no? O sea, decir que no estoy yo mal por pensar de esta manera, uh-huh, o sea, pasa, yo creo que todos nos hemos encontrado con algún personaje, alguna escena que decimos de que sí, Sí, yo la sería.
3: Comprendo. Sí. Ahí les cuento algo así súper rápido, una anécdota rápida ahorita que dicen eso. A lo mejor no tiene nada que ver con las mamás y sí, no sé, a ver, ustedes me dirán. El otro día no le quise compartir mango a Vale, ¿no? Porque dije, yo lo corté, es para mí, es mío. Y no le quise dar, no le di. Y ya después, pensando, dije, ay, me sentí como Macario con su pollito que no le quería dar a los hijos. Claro. Sí me sentí mal después, pero después dije, es que sí, de verdad, yo quería esto para mí, solo lo quería para mí. Pero sí te identificas con varios personajes de literatura, películas. Y dices, híjole, sí me convertí, fui la Macaria de mi casa hoy, porque no le quise compartir.
1: Y de cómo se transporta la cotidianidad, ¿no? O sea, de que luego son como historias bien complejas.
0: Pero son reales, ¿no? Estas emociones realmente son reales. Yo creo que también como mamás experimentamos esto, esto de querer algo para nosotras, ¿no? O sea, yo desde que soy mamá me di cuenta que lo primero que tú haces cuando eres mamá es perder de cierta manera tu identidad. Porque ya no eres... Por ejemplo, en mi caso ya no soy solo Norma, o sea, ya es mamá de Carlo, ya es para todo, mamá de Vale, ya es, o sea, dejas de ser al menos un rato, hasta que tus hijos van creciendo, pues dejas de ser, digamos, lo que tú eras antes de ser mamá, ¿no? O sea, todo lo que te completaba como esta mamá que, no sé, le gusta leer o sale o hace ejercicio, lo que sea, ya muchas veces tienes que dejar lo que eres para cuidar a tus hijos, ¿no? Claro. Y justamente ahí existe, o ahí pasa que es como la pérdida de la identidad porque te convertiste en mamá, ¿no? Y tienes que estar como con esta mentalidad de que tienes a tu cuidado un ser humano en el que le tienes que dar no solamente el amor, sino todo lo que implica la maternidad.
1: Supervivencia.
0: ¿No? Cuidados, procurar su bienestar físico y mental, o sea, todo lo que implica la maternidad, sí, sí. Pues de alguna manera merma lo que tú eres como mujer, ¿no?
3: Sí, sí, como individuo, ¿no?
0: Sí.
1: Y que justo yo creo que es lo que encontramos en estas historias de la literatura, ¿no? O sea, todo sucede a raíz de lo que ella hace o la persona que que hace por sus hijos. Entonces todo sucede a raíz de esto que mencionan.
0: Sí. Así es.
1: Sí. Y bueno, ya se nos va el tiempo
0: súper rapidísimo, pero
1: vámonos a una pausa. Así que, amigas, amigos y lectores que sintonizan esta estación, seguiremos explorando. No se vayan porque después de esta breve pausa continuaremos con más detalles en este programa. Quédense con nosotros, volvemos enseguida.
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4: Una de las pinturas mexicanas más famosas de la historia es La ciudad desbordada. Contaminación del aire, de Lilia Carrillo. Acercándonos a las producciones más modernas, uno de los nombres más resonados en nuestro país es el de Lilia Carrillo. En su obra de corte abstracto, se intenta minimizar los distractores en la pintura y simplificar su mensaje. Logra con pocos elementos una poderosa advertencia y te exige hacer un análisis de la obra en búsqueda de los elementos que conforman la impresión de una ciudad sobrepasada por la polución. Muy seguramente la nuestra. Lectura realizada, Claudia Solís Andrade.
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11: Gracias por continuar con nosotros en este programa Más Lectura, Un Mundo Mejor. Seguimos con más contenido y les recordamos que nos encantará mantener contacto con ustedes a través de nuestra página de Facebook Más Lectura, Un Mundo Mejor y también en nuestra línea telefónica 492-924-0532. Bueno, el día de hoy nos encontramos en esta sección de Filosofarte a cargo de Norma Luján y para quienes recién nos están sintonizando, pues hoy estamos hablando de la literatura, de cómo encontrar nuestra figura materna en los libros, en la filosofía. Claro, por este, pues, mañana, ¿no? Ya mañana es el Día de la Madre. Y pues tenemos invitadas a Valeria Aguilar y Irena Mejía, que también nos están compartiendo un poco sobre sus lecturas, sobre esta experiencia de conectar, ¿no? Justamente gracias a la lectura con los hijos y de cómo leemos a las madres en diferentes obras. Norma, ¿qué más nos quisieras compartir el día de hoy con este tema?
12: Bueno, ya después de hablar de literatura, vamos a entrar un poco, digamos, a lo histórico y a lo filosófico. Seguramente ya tienen de conocimiento esta información, pero si no, pues Les doy un poquito del contexto histórico del Día de las Mamás que se celebra en México. El 10 de mayo es una, digamos que es una tradición que está arraigada desde el año 1922, que fue impulsada por el diario El Excelsior, de la, el periódico uh-huh. De la época. De hecho, por ahí, bueno, ahorita buscamos el nombre del periodista que impulsó el Día de las Madres. ¿Pero a qué se debe el Día de las Madres? Bueno, lo que pasaba en México era que desde 1916 se estaban llevando a cabo, digamos, movimientos feministas en el estado de Michoacán. Entonces, ¿qué pasa? Que, digamos, lo que quiere hacer el gobierno, lo que quieren hacer también, pues, por medio de los medios de comunicación, como el caso del periódico, pues, digamos que era como apaciguar las aguas uh-huh. con los movimientos feministas, ¿no? Lo que hacen es que impulsan un día que reafirme las tradiciones y los roles de la maternidad, ¿no? Que era justamente lo que decíamos en la obra de García Lorca, ¿no? O sea, reafirmar esta moral, digamos, de obligación, uh-huh. de trabajo, de lo que era la mamá perfecta en la época, ¿no? Uh-huh. ¿Y qué hacen? Pues bueno, nos dan el 10 de mayo para recordarnos que tenemos que seguir la moral de la maternidad, ¿no? Estas mamás tradicionales, estas mamás que se encargan obviamente uh-huh. del cuidado no solamente de los hijos, sino del cuidado del hogar, de las amas de casa. Uh-huh. Y bueno, se impulsa el 10 de mayo para festejar a las mamás, pero con la finalidad de opacar, digamos, a los movimientos feministas que ya se venían desde el 1916, digamos, mencionándose, porque ellas estaban ya cuestionando estos roles de género, ya cuestionando también la sexualidad de la época, el tema de los anticonceptivos. Todo esto ya, digamos, que los movimientos feministas ya estaban como, ya se estaban pronunciando, ¿no? De uh-huh. que está pasando uh-huh. esto. Uh-huh. Y bueno, lo que hacen es que nos dan el 10 de mayo uh-huh. como para recordarnos que somos mamás, está la tradición, está uh-huh. nuestras obligaciones de quedarnos también en casa, de protección y de cuidado para los hijos, ¿no? Entonces, bueno, a raíz de esto, la pregunta sale a la luz, ¿no? O sea, la maternidad, digamos que ha estado ausente o no de la filosofía. Digamos que la maternidad sí estuvo ausente de la filosofía por muy buen tiempo, como, digamos, como fenómeno o como problema, no como metáfora, ¿no? O sea, vemos a lo largo de la historia de la filosofía, digamos, desde Sócrates, como hablan de la maternidad como una metáfora, ¿no? Pensemos en Sócrates cuando hablaba como de la mayéutica, de cómo es dar a luz al conocimiento, ¿no? Se habla de la maternidad como una mera metáfora, ¿no? Aristóteles, por ejemplo, reconoce que la madre de alguna manera tiene una forma de gobierno con los hijos, ¿no? Es una maternidad que cumple, pues, con la función de gobernar a los hijos, ¿no? Entonces, filósofos también como Hobbes van a decir que, bueno, la maternidad realmente es una función, ¿no? Es una función en la que se cuida, se cría, se hace, digamos, a los seres humanos, ¿no? Para eso es la función que tiene como la maternidad, ¿no? ¿Qué hace ahora la filosofía? Bueno, ahora la filosofía cuestiona la maternidad, digamos, realmente la maternidad existe el instinto de la maternidad, ¿no? ¿Cómo funciona eso? ¿Cómo funciona el instinto uh-huh. maternal? Y también, pues, tener en cuenta que las maternidades, en lo que decían ahorita, ¿no? Las maternidades no son solo corporales, ¿no? No nada más es, digamos, llevar un hijo, un ser humano en el vientre, sino vamos más allá. Ya lo decíamos aquí con el ejemplo del libro de Agua para Chocolates, uh-huh. ¿no? No todas las maternidades son corporales, también digamos que hay maternidades que son, digamos, adquiridas de una manera más consciente, sin necesariamente tener un hijo en el vientre, ¿no? Uh-huh. Entonces, pues bueno, todas estas preguntas se las ha hecho la filosofía a partir del siglo XX, porque antes, pues, la historia de la filosofía iba por otro lado, ¿no? O sea, digamos que la maternidad solo se contemplaba como una metáfora, porque también hay que recordar que las mujeres habían estado un tanto delegadas de la filosofía, así como de las artes, como de, de diferentes lados, y que bueno, son preguntas que nos debemos de hacer, ¿no? También cuestionar estas maternidades, las diferentes maternidades, y tener en cuenta que bueno, realmente el instinto maternal, pues, no necesariamente es real, ¿no? O sea, no necesariamente es real, a veces se desarrolla, a veces no. Entonces, todo es, son preguntas que ahora se ha hecho la filosofía, ¿no? Y teniendo en cuenta también que ya existe la filosofía feminista, ¿no? Ya hay mujeres que hablan, que se atreven a cuestionarse todo lo que se nos ha, digamos, delegado a la mujer, este papel o este rol de casarte, de tener hijos, estar en casa, cuidarlos. Y bueno, también que ahora hay que tener en cuenta que la sociedad ha llegado a un punto en el que ya no es posible económicamente también estar en casa, cuidando a los hijos o estar a cargo del hogar, porque pues ahora la economía también requiere, nos ha, el mismo sistema nos ha dicho que pues también tenemos que salir a trabajar, ¿no? Porque si no, ya no se puede subsistir a lo mejor con el salario solamente de una persona, ¿no? Uh-huh. Ya, entonces, bueno, también tener en cuenta que para las mamás ha sido, digamos, complicado, y se ha hablado en el, no solamente en la filosofía, sino en los movimientos feministas, de cómo ahora las mamás tienen un, digamos, un doble turno de trabajo, ¿no? Salen, trabajan, uh-huh, generan dinero, pero tienen que llegar a casa y maternar, tienen que llegar a casa a cocinar, tienen que llegar a casa a
11: hacerse cargo del hogar.
12: Hacerse cargo del hogar, ¿no? Entonces, yo creo que es un buen día para cuestionarnos, digamos, este sistema en la que lamentablemente pues seguimos, ¿no? O sea, la mujer tiene este, digamos, esta doble función, no solamente sale y trabaja, sino también llega a casa y sigue trabajando, ¿no? Entonces, es un buen momento pues para cuestionarnos, digamos, en nuestros roles como mujeres y nuestro rol, digamos, en la maternidad y cómo la vivimos, ¿no?
11: Sí, justo, bueno, recordé ahorita mientras platicabas, acabo de leer un cuento, se los recomiendo, está un poco extenso, pertenece al libro Hija de Sangre y otros relatos de Octavia E. Butler, y el cuento es Hija de Sangre, que bueno, justamente habla también un poco sobre esto que decíamos, que no siempre tiene que ser de sangre como esta, uh-huh, esta maternidad, pero bueno, la historia es un poco de ciencia ficción, pero quienes embarazan en la historia son los hombres. Y muestran cómo sería esta, no sé si utopía, distopía o cómo sí, podríamos, utopía, sí, cómo podríamos considerarla, de, y que incluso es un proceso muchísimo más amigable que el que vive una mujer, porque en esta historia ambos pueden embarazarse, solamente que por cuidar como un poco a la mujer, quien se embaraza es el hombre. Entonces, creo que también es como muy interesante como cuestionarse, ¿no? Esta parte de lo que mencionaba Norma, que de repente tenemos como mucho este discurso de la mamá perfecta, de que la maternidad tiene que ser perfecta, de cómo una madre se va a quejar de sus hijos. O sea, no puede ser. Es algo que no se puede concebir, ¿no? Y claro que no es así. O sea, no dejan de ser personas, tener sentimientos, y al final es un día a día, ¿no? Sí, o sea, yo creo que despertamos y no sabemos lo que nos va a deparar, y parte de esto también es la maternidad, que es importante voltear a verlo en esta fecha. Yo, por ejemplo, yo no sabía ese origen del Día de la Madre. Yo sinceramente pensé que tenía como un origen muy romántico y todo, y pues no, y ahí ya vimos que era. Entonces, creo que también tener esta información es, pues nos ayuda, ¿no? Como para poder mirar y poder enfocarnos como que hay mucho más allá de como esta parte bonita que solemos festejar el 10 de mayo.
12: Sí, sí, sobre todo si van a llegar mañana con mamá a regalarle una plancha, no, sí, o algo, ¿no? Así. Bueno, ya sabemos que nosotros tenemos mamás lectoras, pueden regalar un libro, pero sí, ¿no? También como cuestionar la fecha, ¿no? Cuestionar también la cotidianidad que viven las mamás de que bueno, al final de cuentas trabajan todo el día, ¿no? Y nos podemos percatar que una mamá se convierte en todo, está en casa, ¿no? No solamente, digamos, es hacer el aseo, cocinan,
11: enfermeras,
12: o sea, todo
11: maestras.
12: Son maestras, o sea, enseñan y demás. Entonces, pues bueno, son muchas razones como para... Yo creo que una manera de festejar a mamá, pues justamente es esto, ¿no? O sea, darles un lugar diferente en la sociedad, ¿no? También mamá merece su espacio, mamá merece descansar.
11: Vivir.
12: Creo que cumplir sus sueños, tener metas propias, más allá de estar en casa, más allá de cuidar a sus hijos. O sea, mamá tiene otras cosas que hacer.
13: Otros,
12: o sea, las mujeres son otras cosas además de mamá.
13: Sí, justo lo que decías, ¿no? Esta individualidad. O sea, sí eres mi mamá, sí te voy a festejar porque eres mi mamá, pero también te reconozco como la mujer que le gusta leer, como la mujer que le gusta maquillarse, como la mujer que le gusta ser libre, como la mujer, ¿no? O sea, creo que hemos perdido también un poquito esa parte, porque todos somos como así, sí, el Día de las Mamás, porque es mi mamá, y mi mamá yo la voy a ir a festejar y ahí voy y le dejo su planchita. No. No, ya hay que cambiar esa
12: situación. Oye, le dejo a los nietos.
13: Es decir, reconocer esa parte también de que sí, eres mamá, porque pues, digo, así lo decidimos, así lo quisimos, pero también está esta parte en la que no solo soy la mamá de Vale, o sea, también soy una persona que le gusta estudiar, que le gusta hablar, que le gusta bailar, que le gusta hacer muchas cosas, ¿no? Hay que reconocer esa parte también de quienes están a cargo de nosotros.
11: Y justo que lo mencionábamos en el programa alusivo al 14 de febrero, al 8 de marzo, todos los programas con temática que tenemos, se hacen estos programas obviamente para hablar acerca de la fecha, para compartir lecturas, dar nuestras opiniones, pero también para invitar a nuestros escuchas a que esto no solamente quede en hoy y mañana, ¿no? Y de que el lunes todo vuelva a la normalidad. O sea,
12: el lunes
11: está...
12: ya cocinar otra
11: vez, ¿no? Sí, exacto. O sea,
12: mañana los restaurantes llenos, pero el lunes otra vez.
11: Sí. Y hasta el próximo 10 de mayo, ¿no? Entonces también como invitar a estos escuchas a como esta conciencia, ¿no? Mantenerla durante todo el año, toda la vida.
12: Sí, sobre todo esto que dice, ¿no? O sea, reconocer a mamá como ser humano, ¿no? Y como que tiene un lugar en la sociedad y que sí mamá es un apoyo y sí mamá es muchas cosas. Pero mamá tiene una individualidad y tiene sueños por cumplir y tiene cosas que hacer además de lo que ella hace, ¿no? Entonces, yo creo que también, pues bueno, mamá merece muchas cosas. Yo quiero felicitar a todas las mamás, no solamente por el día de mañana, sino por todo el trabajo que hacen todo el año, por todas las gestiones, por todos los cuidados que tienen. Y bueno, ahora saber que existen mamás lectoras que comparten la lectura con sus hijos, que están, digamos, haciendo buenos seres humanos. Es de verdad muy grato compartir, no solamente pues en este espacio radiofónico, fuera de también en el taller de canto, en otros lugares, pues reconocer el trabajo que hacen las mamás, ¿no? Y ya casi estamos por continuar, pero todavía tenemos algunos minutitos. Yo les quiero compartir un poema de Rosario Castellanos. Es un poema que le escribió a su hijo y el poema se llama Se habla de Gabriel. Dice: como todos los huéspedes, mi hijo me estorbaba ocupando un lugar que era mi lugar, existiendo a deshoras, haciéndome partir en dos cada bocado. Fea, enferma, aburrida, lo sentía crecer a mis expensas, robarle su color a mi sangre, añadir un peso y un volumen clandestinos a mi modo de estar sobre la tierra. Su cuerpo me pidió nacer, cederle el paso, darle un sitio en el mundo, la provisión de tiempo necesaria a su historia. Consentí, y por la herida en que partió, por esa hemorragia de su desprendimiento, se fue también lo último que tuve de soledad, de yo mirando tras de un vidrio. Quedé abierta, ofrecida a las visitaciones, al viento, a la presencia. Se habla de Gabriel, de Rosario Castellanos. ¿Qué les pareció?
11: Uy, pues yo creo que también es muy interesante como mencionar la lectura, de cómo encontramos, ¿no?, esta figura y cómo se escriben, cómo las madres escriben, porque también es otro aspecto que hay que visibilizar. Y bueno, se contactaron por vía telefónica, nos mandan saludos. No sé, Norma, ¿lo quieres leer?
12: La cultura Rarámuri de la Sierra Tarahumara. Se comenta, nuestra madre es la luna y nuestro padre es el sol. Que nos portemos bien para que no se enojen.
11: Muy bien, les mandamos saludos.
12: Les mandamos muchos saludos. Si alguien quiere mandarle un saludo a su mamá, están todavía a tiempo tienen ocho minutos para mandarle un saludo a sus mamás lectoras.
11: Les repetimos el número de nuestra línea telefónica. 492-924-0532. Bueno, aquí ya mandaron de nuestra madre es la luna y nuestro padre el sol. Volvemos a lo mismo, ¿no? Otras representaciones sobre la figura.
13: Y que a ver, hay que hacer un punto aquí. Yo pienso que lo más bonito de ser mamá, o sea, en mi caso particular, no sé si a ti te pasé, maestra, es que para mí mi mayor fan, yo siempre lo he dicho, mi mayor fan es Vale, ¿no? Uh-huh. O sea, creo que los hijos nos ayudan en esta parte, ¿no? Ahorita que mencionaba que estaba fea, ¿no? En el poema que leíste. A mí me pasa mucho que Vale me dice, oye, mamá, te ves muy bonita hoy. O sea, ahorita me dijo, ay, qué guapa, ¿no? Entonces, creo que los hijos te dan esa fuerza. Ya cuando no puedes, tu hijo de la nada llega y te dice, ay, mamá, qué bonita te ves. Claro. Y se te reinicia la vida y se te reinicia el día y te pone muy feliz, y creo que nuestros hijos son nuestros mayores fans, de todas las mamás, no digo que nada más mío, siento que todas las mamás tienen ahí algo.
12: Sí, pues justamente digamos que te dan esa fuerza, ¿no? Bien, como lo dice Rosario Castellanos en su poema, yo creo que es muy puntual a la hora de decir que a partir de la llegada de su hijo, su soledad se terminó, o sea, sí tenía todo esto. Sí nos hace reflexionar sobre su rol en la maternidad, de cómo ella se sentía fría, cómo cambió su cuerpo, cómo está el proceso del parto, no habla de una hemorragia, pero va más allá de eso, ¿no? Ella dice también, bueno, pero no me trajo que nunca más estuve sola, ¿no? O sea, la compañía. Y justo lo que dices, ¿no? O sea, más allá de sí son nuestros fans, pero también ahora que estás aquí compartiendo la lectura con nosotros, pues nosotros somos el ejemplo para ellos, ¿no? O sea, ellos al final del día, nuestros hijos quieren ser como mamá, quieren ser como papá. Entonces, sí, digamos, somos su principal ejemplo para todo, ¿no? Sí. Nuestros hijos son nuestro reflejo de alguna manera. Y yo creo que por eso también existe una carga más pesada sobre nosotros, ¿no? O sea, de querer hacer a veces lo mejor posible para estar bien, ¿no? O sea, ser un buen ejemplo para ellos. Yo creo que muchas veces en el nombre de la maternidad se han hecho como sacrificios a veces hasta inhumanos, ¿no? Con estas figuras maternas, porque sí, o sea, nosotros queremos dar siempre lo mejor para ellos y ver y ser siempre lo mejor para ellos, ¿no?
11: Y que justo para esto también nos sirve la literatura, ¿no? Como para poder encontrar los diferentes formas de ser, incluso de repente leer algo y decir como, ah, yo también quiero ser como este personaje, ¿no? Y también estas redes de apoyos, como este el poema de Rosario, o sea, que comprende también cómo ella en la literatura, o sea, cómo desde la literatura también ve la maternidad.
12: Claro. Vale, ¿alguna felicitación que le quieras adelantar a tu mamá el día de hoy, que están aquí compartiendo en el radio con nosotras, además que ya compartieron pues sus, digamos, sus lecturas favoritas? Es el momento.
14: Sí, la quiero felicitar por el Día de las Madres, pues no solamente por ese día, sino por toda su vida, porque se esfuerza mucho para conseguir todo lo que yo tengo. Yo la quiero mucho y yo veo que cada día se esfuerza más y más y más para que yo pueda tener lo necesario y que no me falte nada en la vida.
12: Bueno, pues Felicidades aquí sí. A tu mami. ¿Algo más que nos quiera compartir antes de cerrar el programa?
13: Pues muchas felicidades a todas las mamás. Creo que hacen un trabajo inalcanzable, muy bueno. Gracias a ellas estamos aquí, gracias a ellas somos buenas personas. Entonces, felicidades a todas y cada una de ellas, las que nos estén escuchando, y que la pasen pues muy bonito.
11: Vale. Pues igual, felicitar a todas, a mi mamá también, le mando un saludo si me está escuchando. Y pues también recordarles a nuestros radioescuchas que ahí en redes sociales nos pueden compartir sus lecturas, algún personaje, una figura materna que encuentren, ahí estaremos leyéndolos, y pues que todo lo que dijimos hoy no solamente se quede en este programa, sino que también pues lo hagamos parte, ¿no? De que lleguen y abracen a sus mamás, a estas figuras maternas, muchas abuelitas, ¿no? Que también fueron figuras maternas.
12: Sí, ya, seguramente las abuelitas que ya materna por tercera, cuarta, quinta, sí. Porque ya luego las abuelitas tienen como, ya maternaron a sus hijos y todo, pero luego vienen los nietos y vuelven a iniciar.
11: Desde cero.
12: Desde cero, uh-huh. Entonces también una felicitación.
11: Y un fuerte abrazo. Un
12: fuerte abrazo sí. Para ellas. Y antes de que se me olvide, porque me emocioné con el tema de la Día de la Mamá, vamos a tener por fin el taller de biblioterapia en la uh-huh. Ciudadela del Arte, en la sala de lectura Eugenio María de Hostos y Bonilla. Va a iniciar este domingo 17 de mayo de 12 a 2 de la tarde. Dura 3 meses, pero es una sesión cada 15 días. Entonces vamos a estar ahí compartiendo escritura, lecturas, digamos que es un taller que ustedes ya conocen. Ahora, bueno, a diferencia de la vez pasada que tenía un costo, ahora es totalmente gratis. Entonces acérquense a la Ciudadela del Arte los domingos. Tienen en la sala de lectura que maneja el profesor Efraín Gutiérrez de la Isla, siempre tiene actividades, y bueno, ahora el próximo domingo vamos a estar iniciando el taller de biblioterapia. Van a encontrar toda la información en la página de Más Lectura, Un Mundo Mejor, y supongo que también lo van a estar subiendo por ahí a la página de la Ciudadela del Arte. Les vamos a compartir todos los detalles, pero vamos a tener ejercicios de escritura creativa, vamos a tener lectura en voz alta, y bueno, vamos a hacer varias actividades. Y bueno, va a ser un poco más relajado porque son las sesiones cada 15 días. Y bueno, están todos invitados. Ahora está abierto al público en general. Vamos a recibir niños, adolescentes, adultos, de todo. Entonces, para que vayan, los uh-huh. esperamos con mucho gusto.
11: Pero pues hay cualquier duda, pueden escribir.
12: Escriban uh-huh. directamente a la página de Más Lectura, Mundo uh-huh. Mejor, ahí les tenemos todos los detalles. Yo voy a tratar de subir el flyer ya uh-huh. este fin de semana para que tengan también tiempo para inscribirse. Vamos a tener cupo limitado porque en sesiones pasadas del taller pues se ha llenado el salón, uh-huh. Es la sala Hermanos de Santiago se llama, y entonces tenemos cupo limitado, pero sí esperamos que vaya, ¿no? Entonces los esperamos el domingo 17 de mayo a las 12 del día en la Ciudadela del Arte. Ya saben que está ahí en el centro de la ciudad, en la calle Doctor Hierro, uh-huh. no recuerdo el número, ¿vale?
11: Pero
12: ahí no tiene pierde. No tiene
11: unas escaleras.
12: Hay unas escaleras, sí. Ahí no tiene pierde, luego pueden integrarse al taller. Si les gusta leer, si les gusta la escritura, vamos a tener lecturas muy sencillas, y la verdad es que es un taller muy, muy padre. Entonces, los esperamos y ahí les pasamos la información en la página de Más Lectura, Un Mundo Mejor. Y bueno, yo también felicitar a mi mamá. No sé si me está escuchando, probablemente sí. Le mando una felicitación, mis agradecimientos siempre también. Ya le toca maternar por segunda vez con el bebé, entonces pues. Y felicito también aquí a las mamás del taller de canto, porque obviamente son digamos que son una ayuda indispensable para que los muchachos no solamente asistan al taller, sino gracias a ellas también pueden participar en los conciertos y bueno, pueden andar ahí en el mundo de la artisteada. Uh-huh. Entonces las mamás siempre son el gran apoyo de los pequeños artistas. Entonces uh-huh. les mando también una felicitación a ellas. Y pues yo creo que con eso cerramos.
11: Vale, perfecto. Pues también felicidades a ti, Norma, a Elena Mejía. Gracias, gracias por acompañarnos hoy. También a Vale Aguilar.
14: Gracias.
11: Y bueno, pues esta fue la sección de Filosofarte en este programa de Más Lectura al Mundo Mejor. Así que llegó el momento de despedir este programa. Agradecemos a la Fundación, a nuestro operador que hace todo esto posible y sobre todo a ustedes, nuestros radioescuchas. Nos escuchamos en nuestra próxima emisión. Gracias.
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0: Esequibo. Se trata de su primer viaje fuera del Caribe desde que ocupa el poder tras la captura de Nicolás Maduro por Estados Unidos en enero. Rodríguez solo ha viajado a Granada y Barbados, vecinos caribeños. Guyana y Venezuela mantienen una larga disputa territorial que data de los años 80. O por 1800, los años 80, es correcto. Representantes de ambos países defendieron su posición sobre el territorio reclamado en la máxima jurisdicción de la ONU en las audiencias que iniciaron la semana pasada y que continuarán el próximo lunes. En el ámbito cultural, recupera el Complejo Cultural Los Pinos su vocación de impulso a la riqueza cultural y gastronómica de los pueblos, ahora con la presencia del Estado de Hidalgo.
1: De Hidalgo suele reconocerse la Huasteca y su música o su gastronomía, pero también el Valle del Mezquital y sus riquezas o a los maestros artesanos de Ixmiquilpan, además de manifestaciones del arte y la cultura contemporánea. Todo lo anterior está presente desde hoy y mañana con el programa Hidalgo en los Pinos, de lo que habla la secretaria de Cultura de la entidad, Neida Naranjo Baltazar.
2: Tenemos representación de 56 municipios, representando las 10 regiones geoculturales de nuestro estado Hidalgo. Va a ser algo maravilloso porque quien no ha tenido la oportunidad de conocer la vasta diversidad que existe en nuestro estado, pues ahí es el punto. Más de 70 actividades tendremos durante los 2 días.
1: Inaugurado esta mañana, en el festival participarán alrededor de 1,000 artistas, gestores culturales o cocineras tradicionales. Así, Los Pinos se llenará de fiesta con Hidalgo, insistió la secretaria, ya que por tercera ocasión se van a presentar en este espacio, lo que demuestra el impacto que han tenido en las dos presencias anteriores.
2: Nosotros ha sido muy significativo, y más aún para los maestros artesanos, cocineras y cocineros tradicionales, mencionarte que el año pasado tuvieron una derrama económica de casi el millón de pesos en los 2 días. Un monto muy significativo y por otro lado, pues mostrando toda esta riqueza, porque sirve de vinculación. Decirte que hubo algunas vinculaciones con, recuerdo en este momento, con restaurantes y con algunas tiendas donde es directo, de manera directa, sin intermediarios. Es una gran oportunidad para las y los portadores de cultura.
1: Música, danza, talleres, arte utilitario, cultura alimentaria se concentrarán durante 2 días, hoy y mañana, en el Complejo Cultural Los Pinos, con la participación de alrededor de 40 agrupaciones musicales de diferentes regiones del estado, resaltó la secretaria de Cultura de Hidalgo, Neida Naranjo. Para Pulso de Radio Educación, Jesús Alejo Santiago.
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0: Participamos en Pulso Sabatino en la coordinación de la información Elsa Cruz y Tomás Domínguez, en la grabación y edición digital Fortino Longines, en los controles técnicos Ramiro Romero, en redes sociales Tania Nicanor y Alan Rodríguez, y en la lectura de la información Patricia Yaguno. Gracias y muy buenas tardes.
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Con el gusto de siempre, te saludamos en este programa de música de jazz, Jazz 97.9. Hoy vamos a presentarte de la producción Mexicas, Trazos Sonoros de México y el Mundo, los siguientes temas: Danza Hispánica con un toque de blues, Rapsodia y Final. Es el grupo tapatío Mexicas.

te hemos presentado Danza Hispánica con un toque de blues, Rapsodia y Final, con el grupo Mexicás, de su proyecto de 2010, Trazos Sonoros de México y el Mundo.

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4: Agradezco al cielo por darme la dicha de tener una madre como tú. Quiero demostrarte mi cariño sincero y dedicaré mi vida entera a darte tranquilidad y plenitud. Hay una persona que, sin ser el centro del universo, es el pilar de nuestro hogar. Ella desborda humildad y ternura. No hay en este mundo a alguien a quien se pueda amar más. Te doy las gracias por darme la vida y por hacer de cada día un momento especial. Soy afortunado de tenerte a mi lado, y prometo que trabajaré muy duro para devolverte todo el cuidado y cariño que me has sabido entregar. La calidad humana de una madre es invaluable. Seré un hijo agradecido, y seguiré su fiel ejemplo, pues personas como ella son dignas de imitar. Tu amor de madre no tiene precio ni comparación. Por ello, siempre estás a mi lado, y aunque el mundo me dé la espalda, sé que cuento con tu ayuda y comprensión. Eres única. Es el primer ejemplo de amor. Su mirada enternece y motiva para ser siempre una persona ejemplar. El tiempo se marca en tu cabello, en tu piel la huella de los años. El amor y tu cariño se pueden ver en tus ojos, porque eres la mujer más bella del mundo. 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Te acompañará en todos los momentos de tu vida. 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Nos enseñó a dar nuestros primeros pasos, nuestras primeras palabras, y nos levanta cuando estamos caídos. 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El amor y tu cariño se pueden ver en tus ojos, porque eres la mujer más bella del mundo.
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Continuamos en Jazz 97.9 y seguimos con Mexicás, trazos sonoros de México y el mundo, un proyecto del año 2010. Ahora te presentaremos Mexicano, Africano e improvisación sobre el intermezzo de Manuel M. Ponce.

acabamos de presentarte Mexicano, Africano e Improvisación sobre el Intermezzo de Manuel M. Ponce. 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